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1: La vitamina lleva por nombre la leyenda del medio corazón. Cuenta una leyenda que cuando Dios crea un hombre, toma su corazón en la mano y lo parte por la mitad. Y medio corazón lo coloca en su cuerpo y el otro medio lo pone en el cuerpo de la mujer. Y ambos los echa al mundo, cada cual por su medio corazón. Cuando los dos crecen, notan que no tienen más que medio corazón y deben entregarse a la búsqueda del otro medio que a cada uno le falta. Pero aquí viene la dificultad. ¿Dónde estará ese medio corazón que anda uno y que le falta al otro? ¿Estará cerca? ¿Estará lejos? Ninguno de los dos sabe. Por eso, añade la leyenda que ni él ni ella deben descansar hasta que se encuentre el medio corazón que a cada uno le falta. Una vez que lo haya encontrado, tiene que unirlos, los dos medios corazón, para formar un solo. Y para lograr, solamente hay que pegarle el resto o la mitad del otro para pegarle el amor. Hermosa leyenda que nos ilustra lo significante y lo valioso del matrimonio que hoy celebran delante de Dios, y que esta comunidad de fulano y fulano, como no hay mejor pegante que el amor para formar un solo corazón, y con este los dos será una sola carne. Como lo ratifican las Sagradas Escrituras, la ceremonia del matrimonio será la primera capa de pegante, la cual se irá consolidando hasta lograr la unión perfecta durante toda la vida. Y es que efectivamente el amor es la base, el fundamento, la causa formal de la vida matrimonial. Es el alma que debe llenar la vida eterna de los esposos. Sin él no hay posibilidad de edificar una comunidad matrimonial ni familiar. Con todo corazón pueden afirmarse, o con toda razón puede afirmarse, el matrimonio nace del amor, se sostiene y desarrolla por el amor y se realiza en el amor. Por un acto divino se formó la pareja humana y por otros actos de amor deberán formarse las nuevas parejas que surjan a través de los tiempos. La unión de padres e hijos es temporal y por tanto disoluble. En cambio, la unión de los esposos es indisoluble y eterna. No deberán, de manera que un matrimonio sin amor no tiene razón de ser ni existir. De aquí se desprenden varias conclusiones. Sin amor no deben casarse los novios, no importa que lleven mucho tiempo y hasta años de relaciones. No importa, tampoco lo exigen las presiones familiares o sociales. Ni siquiera importa que tengan suficiente dinero para vivir bien. La falta de amor es razón suficiente para no casarse. Sin amor, ¿qué significado puede tener las palabras de mutua entrega que se hacen ante el altar? ¿Será una entrega fingida, engañosa y ridícula? Sin amor, ¿cómo van a vivir dos esposos bajo el mismo techo? No digo ya unos años o meses, sino un solo día. Sin amor, ¿fruto de qué van a ser los hijos? Sin amor, ¿cómo será el matrimonio signo sacramental de otro amor, del amor de Cristo o del amor que Cristo tiene a su iglesia, como lo dijo San Pablo? La mitad del corazón. Esta mitad del corazón es la que buscamos en su mayoría, hombres y mujeres. Este es el corazón que andamos buscando para poder concluir nuestra etapa en la vida, para formar una familia, para formar un hogar. Y por eso es que a veces se dan tantas cosas cuando se llega al altar, donde se dice que será la unión para toda la vida. Dice que lo ratifican las Sagradas Escrituras. La ceremonia del matrimonio será la primera capa de pegante o pegamento, la cual se irá consolidando hasta lograr la unión perfecta durante toda la vida. Y es que dice ahí, ¿verdad?, el acto matrimonial, que los une para toda la vida. Y que habrá dentro de ellos tantas cosas en las cuales dice: te acepto a ti con mucho amor, en las alegrías y en las adversidades. Te acepto a ti como estás. Pues uno normalmente contrae matrimonio cuando está en su etapa de juventud, en una etapa ya mayor en la cual nos vamos adaptando, nos vamos a ir acostumbrando a vivir en pareja. Y la comenzamos a buscar desde muy temprano. Que tenemos una novia, que tenemos otra, que no nos gusta esto, que no nos gusta aquello, porque llega un momento en que hay un clic donde logramos clic enlazar y abrir ese amor que hemos andado buscando por mucho tiempo. Muchos de nosotros no encuentran la mitad de ese corazón en su pueblo, lo encuentran allá en la capital, otros lo encuentran en Guatemala, otros en Nicaragua, muchos en Estados Unidos, otros han ido para Europa. Y así, yo recuerdo haber conocido gente de Santa Rosa de Lima que se casó con gente europea. Y es que Dios le va poniendo a ellos el espacio, la persona, en el momento justo. Y es que dice: sin amor, ¿fruto de qué van a ser los hijos? Por eso es que hay muchas madres y muchos padres que dicen: ese no es mi hijo. Y a veces por castigo de Dios es el que sale más parecido al padre o a la madre. Porque si no hay amor, no pueden haber hijos. Por eso existe tantos hijos abandonados, tantas madres solteras, porque no encontraron ese clic que debe de hacerse. Porque para eso debe de hacer un clic. A veces nos gustamos nada más físicamente, que esa es otra cosa, esa es parte también de la vida. Nos gustamos, nos llamamos la atención y comenzamos un noviazgo, pero no es la otra parte del corazón, o la media naranja que normalmente se llama. De manera que un matrimonio sin amor no tiene razón de ser ni de existir. Por eso es que de esto hay muchas cosas de cuales verdaderamente hablar. ¿Qué significado tiene tener las palabras de mutua entrega que se hacen ante el altar? Por eso dice que serán una entrega fingida, una entrega engañosa o ridícula. Muchos matrimonios que llegan al altar solo llegan a fingir. Muchos matrimonios solamente llegan a engañar a la gente. O muchos llegan nada más por un cumplimiento. ¿Cuántas jóvenes o cuántos caballeros han tenido que casarse con hombres o con mujeres que vienen desde los Estados Unidos y no es su otro corazón, simplemente es atracción?

viene a su iglesia. Por eso es que el amor verdadero no se encuentra en cualquier época de la vida. O también usted, este amor lo puede encontrar en cualquier época de la vida cuando lo halles, vívelo, cultívalo y guárdalo como tu gran tesoro. El pueblo chino guarda una atrayente tradición. Cuando las parejas se casan o hay una boda, llevan a la boda una pareja de gansos. Esto es un símbolo de fidelidad. Estos animales, al igual que los cisnes, no cambian de pareja y conservan una relación estable de por vida. Cuando usted vaya y lleve a alguien a la iglesia, sea hombre o sea mujer, cuando usted sea hombre y lleve a su mujer a la iglesia, para poder cambiar los términos, no vayan a pensar que van a llevar hombre con hombre a casarse, ¿verdad? Sino que hombre con mujer, trate de seguir esta trayectoria que guarda el pueblo chino. Lleve una pareja de gansos para demostrar al pueblo que usted será una pareja de mucha fidelidad. Para conservar una relación estable para toda la vida. Dios que lo bendiga.

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Arroyito, arroyito. 6:24. Buenas noches. Los conectados con La Fabulosa. Buen provecho para los que van a cenar casi casi. Los que ya están en descanso, qué bien. Jornada laboral de este día miércoles terminada y para algunos recién comienza en el extranjero. Saludos.

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2: Ah, va a decir usted, hace un buen que no escuche esa canción.
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2: Ah.
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2: fe- Hay ocasiones en las cuales nosotros vamos o caminando o vamos en un autobús o en cualquier medio de transporte, ¿verdad? Y simplemente pensando mientras vemos por dónde vamos nosotros en el camino. Y se nos viene alguna canción en la mente. O la escuchamos en el bus o alguien más la está poniendo y dicen, ¡ey! Hace un buen que no escucho esa canción.

caliente. La siguiente va a ser la canción que yo escuché en la mañana y que tenía días ni de programarla ni de tampoco yo escucharla, ¿verdad? Ya se las voy a programar después.

Esta es la canción que yo les digo que la escuché, que alguien la puso ahí en un sector de un negocio. Estaba sonando esta canción en la mañana. Y yo dije, ¿cómo es que se llama esta? ¿Cómo es que se llama? Y luego me andaba quebrando la cabeza el título de la canción. Solo sabía de los artistas quienes la cantan, que es Magnati y Valentino. Y el tema es Punto y Final.

0: Mis amigos gruperos ya están pidiendo sus canciones, así que yo les voy a complacer, por supuesto que sí. Freddy's quiere la canción de la Helenita. ¿Y Miguel cuál quiere?
1: Me complace una canción a la voz de Merario, La botella envenenada.
0: A las 7 quiere La botella envenenada, en reserva, ahorita la anotamos.

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6: Ya son las 6:43. Buenas noches. ¿Cenando o no todavía? Yo siento que hoy es viernes, así que sería bueno comerse unas pupusitas, ¿verdad? De frijol con queso una, la otra revuelta y la otra el loroco con queso. Ok, las tres de arroz, por favor. ¿Curtido de mayonesa o de vinagre? De vinagre, por favor, y me le pone salsa, no de la natural, sino salsa de la negrita y de la roja, así artificial. ¡Ay, qué rico! ¿Qué hay de bebida? ¿Hay chocolate, horchata? ¿O hay tamarindo? Ok, entonces me da un chocolate. Ya se les antojó, ¿verdad?

¡Ay, mi Elenita! ¡Ay, esa canción, Dios mío! La de la Elenita. Gracias por la sintonía. Ustedes en el mismo, porque ahora estoy más horas, ¿verdad?, con ustedes. Pero si en el mismo día me piden como 4 veces la misma canción en varias horas, no importa. Yo les complazco. Para eso estamos acá, ¿ok?

0: Buenas noches, Niña Leslie. Póngame la cancioncita, por favor, allí. Que Dios te lo pague con los pamperos.
1: Claro que sí, don Juan René. Saludos.

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0: Ya son las 7:08. Buenas noches y bienvenidos a esta hora de Temerarios. Ya tengo pendiente la primera canción desde hace un ratito con la que vamos a iniciar en este programa de este día miércoles. La botella envenenada va a ser el primer tema en sonar. Freddy's desde Agua Blanca solicita a la mujer que soñé. Envía saludos también para su novia secreta. Y nos mandó también una foto donde ya está cenando delicioso. Aparece ahí una tortilla con cuajada. Creo que ya anda escondidito un aguacate. Qué rico, buen provecho. Sergio Reyes desde Nueva York quiere en este espacio de Temerarios. Ya me voy para siempre. Vamos a complacerle. Miguelito.
1: ¿Me da
0: hola?
1: Por favor, a Javier Cantón Rebombado.
0: Hasta derrumbado. Saludos para Javier de parte de Miguel. Mónica, buenas noches. ¿Quiere la canción Dijiste Adiós de Los Temerarios? Claro que sí, ahí van en orden sus canciones. Vamos iniciando en este programa del miércoles de 7 a 8, una hora que se pasa volando, pero sí, muy disfrutada. Bienvenidos a todos, son las 7:09.
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3: En amor. 7:24.
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0: Saludos para mi papá Nelson Contreras hasta el Sauce, desde Washington. O hasta Washington el saludo. Sí, ¿verdad? Desde Washington hasta el Sauce. Una canción que se junta en nuestros brazos. Saludos a la gente de Agua Blanca. Está con la 94.1 FM. Gracias, licenciado. Hola, buenas noches.
1: Quisiera que me envíe un saludo también a mi amor Paola.
0: Sí, claro.
1: Hasta San Pedro Sula, Honduras. Y quisiera que me complazca una canción de Los Seminarios que se llama La Mujer que Soñé. Uh-huh. Muchas gracias, buenas noches para usted, para todos los días. Y bendiciones.
0: Bendiciones, La Mujer que Soñé. Fíjese que esa ya sonó. Le voy a dar oportunidad de que pida otra porque le voy a ceder el espacio. Así que piense en otra que le pueda dedicar a ella, porfa. Julio César, ¿verdad que usted el fin de semana creo que cumplió años? Yo le dije a su novia que tal vez no la podría, se podría reportar para poderlo felicitar, pero creo que no lo hizo. O no sé cuándo fue o cuándo es, pero creo que dijeron eso, de que usted cumpliría años pronto.

Ya tengo en la lista las canciones Eres un sueño, Tu infame engaño y Esos amores. Esa es la canción que va a cambiar Julio César, Esos amores.

0: Son las 7:34. Muchas gracias por escuchar este espacio de La Fabulosa, La Hora de Temerarios. A ver qué nos cuenta Cristian desde Tennessee. Hola.
1: Hola, buenas noches, señorita Leslie.
0: Buenas noches.
1: Bendiciones para usted. Aquí reportándome desde Nashville, Tennessee.
0: Gracias.
1: Saludos, bendiciones para toda la fiel audiencia.
0: Muchas gracias, Cristian, por estar disfrutando de esta hora. Hola.
2: Hola, hola, hola. La guitarra llora.
0: Una guitarra llora. No se han dormido esos pollitos, amigo. Que me queda. Ok, seguimos con más de esta hora de Temerarios.

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2: Esos amores. Ay, linda canción de Temerarios junto a Julio Iglesias. 7:45, ya disfrutamos del último bloquecito de La Hora de los Temerarios, pero permítanme, vamos a pausar ahorita mientras escuchamos al amigo acá. Le puse el teléfono al pollito. No, hombre, es que yo decía que yo era como la gallina, es que a las 8 me dormía.
3: Hola.
2: A las 8 me duermo, dije yo, pero entonces no soy como la gallina ni los pollos. Sí, amigo, ya viene una guitarra y ahora... Oh, ya sonó, permíteme. No. Después de esta viene. Un saludo para Paula Contreras, que la amamos mucho de parte de sus nietos desde Washington hacia el Sauce. Ok, ahora sí nos vamos con esos amores, complaciendo a Paola de parte de Julio César.

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1: Ya estamos por finalizar este programa bonito de Los Temerarios. El último bloquecito ya son las 7:53. Gracias por la sintonía.
2: Antes de irme,
1: ¿qué pasó?
2: ¿Qué es esto?
1: No me voy a ir, vaya, dígame.

Y me quedó claro, me quedó claro. Vamos finalizando esta hora de Los Temerarios. Muchísimas gracias a los que siempre vienen a esta hora de 7 a 8. De lunes a viernes, usted no se lo pierda en La Fabulosa. A los que ya se me van, buenas noches. Los que seguimos hasta las 10, hasta cerrar controles, transmisión, aquí seguimos entonces.

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10: Oh Dios, mi Dios, ayuda a tus siervos leales a tener corazones afectuosos y sensibles. Asísteles para que difundan entre todas las naciones de la tierra la luz de guía que proviene del concurso de lo alto. En verdad, tú eres el fuerte, el potente, el poderoso, el que todo lo subyuga, el que siempre da verdaderamente. Tú eres el generoso, el benévolo, el sensible, el más munífico.
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10: ¿Qué tal, amadísimos hermanos del programa de Gotas del Saber? Dándole gracias al Creador del Universo por esta nueva oportunidad que nos han brindado. Utilizamos estos micrófonos para saludarlos y desearles suerte y fortuna, buena salud y gran amor, y todo aquello que ustedes anhelan. Hoy, nuestro corazón está muy triste, luego de habernos transportado a través del tiempo y la distancia. Nuestro espíritu ha recuperado la materia, y cuando nosotros hacemos estas visitas espirituales, quedamos siempre, hermanos, conmovidos ante tanto problema. Unos sufren por amor, otros fueron traicionados, abandonados y ofendidos por el ser que amaban, y lloran y han pensado hasta en quitarse la vida. En las fincas hemos visto la destrucción de muchos cultivos, unos porque el clima se encargó de acabar con ellos, mientras otros fueron destruidos por manos criminales a través de rituales negativos. En muchos hogares las enfermedades rondan, acaban y aniquilan la salud de miles de hermanos. Y lo más triste es tener que reconocer que muchos de ellos son víctimas de males impuestos, de porquerías y aberraciones con las cuales los enfermaron, y los tienen ahí, postrados y esperando resignados su muerte. Hay, en pocas palabras, un malestar general. Muchos caen víctimas de la maldad y la envidia, y eso nos motiva a nosotros a invitarlos a este equipo humano de Gotas del Saber para que nos consulten sus problemas, porque queremos ayudarles a solucionarlos. Por eso, salud, dinero y amor es el deseo de nosotros, de este equipo humano de Gotas del Saber. Este grupo de naturópatas, videntes, mentalistas, hombres que tenemos la suficiente capacidad mental para poderles ayudar. Recuerden que al llegar a nuestro consultorio, usted va a encontrar un rótulo que dice Centro Naturista Gotas del Saber. Allí es la casa de la salud, la casa de la suerte, la casa de la felicidad. Decimos felicidad porque sabemos que hay gran cantidad de hombres y mujeres que no han logrado la felicidad. Ellos viven tristes, viven con la mala suerte que los embarga, viven destruidos, poseídos por las fuerzas del mal. Amigos, este programa llega a sus corazones, a sus hogares, para enseñarles técnicas, normas, metas y prácticas. Cómo utilizar las plantas, cómo utilizar las raíces, cómo prevenir enfermedades con las cortezas y con nuestras plantas medicinales. Muchas veces las tenemos en nuestra casa, las cortamos, las pisamos, las arrancamos, sin saber, mis queridos hermanos, que el día de mañana nos van a servir. La naturaleza la dejó nuestro Dios para que el hombre verdaderamente conociera sus propiedades y los beneficios que ella nos brindan. Por eso muchas personas en sus hogares, en su casa o en su negocio, acostumbran a tener siempre una mata de sábila. ¿Para qué? Para la protección del hogar, para la bendición de la familia y para protegerse de las cosas malas que existen. Ya que es la única planta, mis hermanos, que permanece y vive fuera de la tierra por años y años, sin sol, sin agua, sin tierra y sin luz. Ella puede completamente tener vida, porque es la única mata que fue bendecida en el Monte de los Olivos. Por eso es importante, mis amigos, que si ustedes tienen un negocio y su negocio marcha mal, coloquen una matita de sábila. Pero recuerden que la mata de sábila debe de ir preparada, debe de ir organizada, porque es una planta que toca magnetizarla, tocarla completamente, iluminarla a través del poder de las plantas. Si usted tiene alguna enfermedad, recuerde que existe el boldo, existe la zarzaparrilla, existe el gualanday, el chondú, la quina, la albahaca, el romero, la hierbabuena, el perejil, existe la caléndula, existe la maravilla maría, existe un sinnúmero de plantas que si nosotros los ponemos a mencionarlas no acabaríamos hoy. ¿Por qué? Porque hay plantas que curan y hay plantas que matan. Las plantas, mis hermanos, hay que saberlas utilizar. Y por eso nuestro centro botánico, nuestro centro naturista, está abierto para todos ustedes. Los invitamos a que nos cuenten sus problemas. Si usted los relata, los comenta, qué le está sucediendo, qué le está pasando, nosotros tenemos la suficiente capacidad para orientarle, para guiarle, para brindarle una orientación, cómo salir adelante, cómo triunfar en la vida, cómo progresar, cómo tener suerte, cómo apartar las negatividades y cómo usted puede superarse en su vida.
9: Bueno, mis amigos, vamos a pasar a la parte más fascinante de este programa, a leer los mensajes que nos han sido enviados por medio del WhatsApp. Ponga mucha atención, que un problema de estos puede ser el suyo. Ponga atención, hermano mío. Ha sido enviado a nuestra línea telefónica
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10: Bueno, mis hermanos del programa, lo prometido es deuda.
9: Tenemos el siguiente mensaje que dice así:
10: señores maestros de las ciencias y de las plantas de gota del saber, le escribo para que me ayuden porque tengo una enfermedad que vengo padeciendo desde hace mucho tiempo. Mi madrecita me llevó con una señora que me dio un tratamiento, pero solo me curé por 6 meses y me volvió la enfermedad. Una señora estuvo en el consultorio de ustedes y fue la que le recomendó a mi madre. Por eso yo quiero que ustedes me digan si mi enfermedad es natural o es algún mal que me hicieron, porque me parece muy raro en la forma en que me da. Quisiera que me dijeran si me voy a curar. Somos una familia que no le hacemos mal a nadie. La fecha de mi nacimiento es el 8 de junio del año 1981. Ayúdenme. Se despide de usted una joven deseosa de vivir. Gracias, profesores del equipo humano de Gotas del Saber. Estimada joven deseosa de vivir, en primer lugar, estimada amiga, que su enfermedad no es una enfermedad natural. Escúchenlo muy bien. Su enfermedad es una enfermedad postiza, es una enfermedad puesta, y por esa razón es que usted no ha podido curarse. Efectivamente, a usted se le dan medicamentos, tratamientos, pero solo le sirven por un tiempo, porque los tratamientos apaciguan el dolor, apaciguan la enfermedad que usted tiene, y con el tiempo, cuando se repite, ya viene más fuerte el dolor, ya es desesperante, usted no lo soporta. A veces todo se lo quiere dejar a nuestro Dios, pero Dios dejó aquí en la tierra a hombres como nosotros, con conocimiento, con poderes, con dones extrasensoriales. Sí, estos dones que nosotros tenemos son dones que nuestro Dios nos ha dado para que usted los sepa aprovechar. Entonces, ¿qué debe hacer usted, mi estimada consultante? Hable con su familia para que por favor nos visiten aquí en nuestro consultorio. Aquí en nuestro consultorio, aquí en nuestra oficina, nosotros vamos a prepararle algo muy especial para liberarla de esa enfermedad que usted tiene, para liberarle de ese mal que está padeciendo, liberarla de ese daño que a usted se le ha presentado. Recuerde usted que este equipo humano de Gotas del Saber somos grandes botánicos, somos sus asesores, recuerde que somos sus guías, recuerde que nosotros vamos a sanarle, vamos a completamente a liberarla, vamos a sacarle esa enfermedad que tiene. Pero eso sí, usted debe venir aquí a una consulta en privado, aquí con este equipo de Gotas del Saber. antes de venir a nuestro consultorio, usted tiene que traerme una botella de agua bendita. Tiene que conseguir un manojo de ruda y un manojo de hierbabuena. Eso me lo tiene que traer para acá, para elaborarle una limpia aquí, para su cuerpo, y así poderla curar, limpiarle su aura, y le garantizamos también que su suerte le va a cambiar. Usted va a estar bien, va a estar sana, usted va a estar curada, ya no va a tener más sufrimientos en la vida. Háganos el favor de presentarse cuanto antes aquí, y venga con su querida madre, y delante de ella, nosotros, este equipo humano, la vamos a curar. Por un Dios que hay en los cielos, que nos ha dado estos conocimientos, que usted ya no va a sufrir más en la vida. Así hemos contestado nosotros, este equipo humano de Gotas del Saber. Ánimo y mucha suerte y decisión, mi querida consultante.
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10: Así es, mis amigos. Todas las personas que deseen tener la suerte en el amor, todas las personas que deseen tener la suerte en los negocios, que quieran encontrar la felicidad, superarse en la vida, progresar, que ya no quieran seguir teniendo fracasos más en su vida, nosotros los invitamos, mis hermanos, para que se acerquen aquí a nuestra oficina, para que se acerquen a nuestro consultorio. Aquí usted va a poder encontrar la suerte, el amor, podrá encontrar la suerte para los negocios, podrá encontrar la suerte para triunfar en la vida, cómo curarse sus enfermedades.
9: Bueno, mis hermanos, el tiempo corre. Vamos a darle contestación al siguiente mensaje.
10: Dice así, mucha atención, señores maestros de Gota del Saber. Yo les escribo de aquí mismo, de la ciudad. Por favor, no vayan a mencionar mi nombre. ¿Cómo les parece, maestros, que a mí se me perdió un dinero? Y quiero saber si lo tomó mi hijo o si lo tomó mi esposa. ¿En qué se lo gastaron? También quiero preguntarles, ¿por qué nos peleamos seguido mi esposa y yo? ¿Por qué el dinero no nos rinde? Por más que trabajamos, quiero que me digan qué es lo que está pasando. ¿Por qué esta situación ya no la puedo soportar? También le pregunto por mi madrecita, pues se encuentra mal de una pierna. Y los doctores dicen que no tiene nada. Por favor, ayúdenme. Se los pide encarecidamente el señor Francisco de esta ciudad. Estimado amigo don Francisco, escúchenlo muy bien a este equipo humano de Gota del Saber. El dinero que usted no encuentra, ese dinero no lo ha tomado ni su esposa, ni tampoco lo ha tomado su hijo, a quien usted culpa. Y vemos que usted ha maltratado, ha golpeado, acusándolo de que él le ha robado ese dinero. Pero no es cierto, mi estimado consultante. Ni su esposa tampoco le ha tomado ese dinero. Lo que sucede, mi estimado amigo, que usted últimamente se ha dedicado a andar tomando demasiado licor. Si a usted le gusta andar con ese señor Luis, borracho todos los días, y a usted, mi estimado consultante, le está haciendo daño el licor. ¿Por qué? Porque últimamente ya pierde la razón, pierde el conocimiento. Usted pelea con sus amigos, trata mal a las personas, y lo peor, que llega a su casa a pelear con su esposa, pobrecita ella. Usted le da muy mala vida. Ella es una buena mujer. Usted dice que el dinero no le rinde, que usted trabaja. Pues ¿cómo le va a rendir el dinero si usted se lo gasta en las cantinas, mi estimado caballero? El dinero que dice usted que llegó a su casa ese día, usted llegó borracho, ese dinero usted lo guardó, escúcheme muy bien, póngame mucha atención, lo guardó en el patio de su casa donde usted tiene unas llantas de carro usadas. Háganos el favor, en la tercera llanta, usted ahí busque, usted en una camisa de color verde que tenía puesta ese día, usted puso el dinero. Lo puso el dinero en una bolsa de plástico. Usted la envolvió muy bien y escondió ese dinero por desconfianza de que se lo fueran a quitar, de que se lo fuera a robar su esposa o su hijo, viendo que ella nunca le ha quitado nada. Como usted llegó tan borracho y siguió tomando, usted perdió el conocimiento. Escuche muy bien, mi amigo, el daño que le hace el alcohol, que ni se acuerda ni a dónde ha guardado su dinero. Muchas veces usted ofende a su esposa y ella le reclama y usted dice que no es cierto, que no se acuerda de nada. No, mi amigo, usted está muy joven y el licor le está haciendo daño y lo va a llevar a la perdición. Le recomendamos nosotros, este equipo humano de Gotas del Saber, que venga aquí a nuestro consultorio, que venga aquí a nuestra oficina, porque usted tiene un mal vicio. Usted tiene un hijo que lo quiere mucho, una esposa que lo ama. No la maltrate. Su esposa es una linda mujer, que ella lo quiere mucho. Ella, mi estimado hermano, ella lo ama, pero usted no valora lo que tiene. Y uno, mi estimado consultante, valora lo que tiene y sabe lo que tiene hasta que lo pierde. ¿Se da cuenta, mi estimado amigo? Por eso usted está a punto de perder a su esposa. Por ese maltrato que usted le da, por esas humillaciones que usted le hace. No, mi amigo, ella no se merece eso. Mejor póngase a pensar que cuando usted tiene dinero, los amigos lo rumban y las mujeres lo tumban allá en la cantina, donde usted se va a tomar con sus amigos y sus amigotas. Esos no son sus amigos. Mi estimado consultante, su hogar.

0: Ahora en adelante va a alcanzar triunfos, va a derrotar al enemigo, la mala suerte, el fracaso, la enfermedad desconocida o real. Estos maestros que a esta hora le llevan la luz, le llevan el consejo, le llevan la sanación a través de este espacio, esperan su visita. Una visita que tiene que ser ya, inmediatamente, porque ni a las penas, ni a las tristezas, ni a la nostalgia, ni al fracaso, hay que darle más aplazamiento. Venga ya, visítenos, pare de sufrir, que su hogar vuelva a ser feliz, que la infidelidad no vuelva a reinar en su casa, ni la drogadicción, ni el alcoholismo, ni el maltrato. Que su casa pase a ser un paraíso de convivencia y no un cuadrilátero donde todos los días se enfrentan esposa y esposo, hijos e hijas. Amigos, ustedes tienen la oportunidad de descubrir un nuevo mundo de riquezas, de prosperidad. Despójese de malas acechanzas, de mala suerte, de enfermedades. Con estos grandes maestros que están para servirle y para llevarle por el camino de la luz.
1: Así es, mis amigos. Nosotros somos sus asesores. Somos el equipo humano de Gota del Saber. Somos sus guías. Somos sus orientadores y estamos aquí para servirle, orientarles y ayudarles. Usted que está escuchando este programa del equipo humano de Gotas del Saber, ¿quiere saber por qué tiene mala suerte en el amor? ¿Por qué su dinero no le rinde? ¿Por qué siempre vive fracasado? ¿Vive destruido? Todo le sale contrario, todo le sale negativo, todo le sale mal. Ya no sufra más. No sufra más en silencio. Aquí estamos en esta bella ciudad para servirles y orientarles.
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1: Desde estos momentos los puede estar llamando a usted para que tenga una cita con nosotros, con este equipo humano de Gota del Saber. Bueno, mis amigos, por el día de hoy, este equipo humano de Gota del Saber se pasa a retirar, deseándoles que el Dios Todopoderoso los acompañe hoy, mañana y siempre. Hasta luego, mis amigos del programa de Gota del Saber.
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Buenas noches, son las 8:28, 8:28 para los gruperos que siempre esperan estos 30 minutos. Bueno, no 30 minutos, porque a veces aprovechamos la hora y media. Entonces, ahorita les puedo complacer. El tiempo avanza tan rápido. Como dice José Luis Perales.

Ya solicitan desde Santa Tecla un fin de semana. Ya va a sonar. 8:32, vamos con Selena. ¡Uy! ¿En serio ahorita van a comer? No, pues está bien. Para los que se duermen más o menos a las 10 de la noche, creo que sí les va muy bien que puedan cenar un poco tarde. Pero a aquellos que se duermen a las 9 y están cenando...

Eso fue lo más bello, ¿ok? No queda más. Vaya, vamos complaciendo a Silvia. Hasta Minnesota. Aquí complacemos el género que usted quiera. Fredis, hola, buenas noches. ¿Quiere la canción Lo Mejor del Mundo, del Trono de México? ¡Claro que sí!

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Faltan 9 minutos para las 9 de la noche. Buenas noches, me dice por acá. No, hombre, buenas tardes, dice. Sí, es tarde, ya es tarde, ya va a ser la medianoche. Aquí vamos a estar hasta las 11. Una hora extra me dijeron que hiciera. Ya va a ser así. El otro año. Dama de Hierro me pidieron. Aquí vamos complaciendo cualquier género, así que usted no tenga pena, no pida permiso.

Ya son las 9:04. Algunos ya tienen horario para dormir. Solo que no me dijeron buenas noches, así que yo sí les digo buenas noches, porque algunos ya están como cabeceando, ¿verdad? Así era yo cuando me dormía a las 8 de la noche. Y es como que el cuerpo nos avisa, aunque no haya una alarma o aunque no estemos viendo la hora. Si estamos viendo tele o estamos en el teléfono, ya uno los ojitos se está cerrando porque ya hay una costumbre del cuerpo. Así como ahorita. Yo creo que llevo como 3 meses por acá o 4. Y ya me acostumbré a dormirme a las 10. Es más, a veces llego a las 10 y no quiero ni dormirme. Pero tengo que dormirme. Ahí empiezo a escuchar aunque sea sonido de lluvia para dormir. Porque no hay quien cante cucurru cucú paloma. Ya por cierto vamos a poner esa canción. Esa no me la piden ustedes. Los que están trabajando si quieren buen ambiente, ¿verdad? Pero ahorita solo escuchamos nosotros música grupera, tranquila. Para aquellos que están en lo mejor de pensar qué han hecho bueno o qué han hecho mal este día. Ya se va este día, miren. Se nos va el miércoles 23 y así vamos casi terminando el mes de septiembre. O sea que nos falta una semana para terminarlo, porque el próximo miércoles ya terminamos este mes.

Complaciendo a Sergio hasta Nueva York. Feliz noche, Martín. Ya me está diciendo buenas noches. Ah, quiero volver a ver a mi negra de los caminantes. Ya viene, ya viene.

Fíjate que no, no soy la única mujer en la radio. También está América los domingos. Pueden escucharla a las 10 de la mañana, después de la misa. Ella queda con ustedes los domingos. Es único día.

0: pero si Dios nos ha perdonado tantas veces, hay que perdonarnos. Total.
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0: Dije perdonar, ¿verdad? Porque a veces nosotros debemos de perdonar para sentirnos bien y para... para que la otra persona también se sienta un poco tranquila. Pero ya nosotros decidimos si dar oportunidades a las personas que están en nuestra vida.
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0: 9:20. Vienen las cadenas de los caminantes que pesan. Luego viene Bobby Pulido con Desvelado. Ah, por ejemplo, hoy solo tú estás de locutora como se fue Omar. Dice, ah, sí. Bueno, está Elías Reyes desde la madrugada y se va a las 8:30. Ahorita les voy a dar el horario de vacaciones del Chele, ¿verdad? Entonces en el día solo estamos tres personas. Elías Reyes que viene a aperturar. Omar Hernández que entraría a las 8:30 hasta las 3. Y luego sigo yo hasta las 10 de la noche. Pero ahorita que está de vacaciones él, yo soy la que estoy cubriéndole algunas horas. Porque queda 2 horas programada. La radio de 12 a 2. Así está la cosa.

0: Yo estoy bien campante, fíjense. Voy a ver ahorita si está lloviendo, porque con los audífonos no percibo nada. Ayer resulta que cuando yo voy saliendo solo sentía, ¿verdad? Como olorcito a olor a tierra mojada. Y es que había llovido como a las 9:30. Entonces, ya a las 10 que salí yo estaba como ya mojadas las calles y todo, y tronando. Ahorita veo el pronóstico.
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0: No hay probabilidad para que llueva en la madrugada o en la noche. Se supone que mañana jueves va a llover, pero más o menos en la tarde. Me manda la foto del candil, Sergio, por si acaso.

0: acaso se me va la energía. Cómo extraño esos candiles uno, ¿verdad? Con el olorcito a gas que se percibía. Ay. A mí me encantaban los candiles porque para encender las estrellitas de esas de que se queman en la pólvora, ¿verdad? En Navidad. Me gustaba porque no se apagaba. En cambio, en las velas o veladoras, cuando la estrella enciende, ¡boom!, apaga la mechita de la candela o de la veladora. Ya viene Navidad, señores. Hay que ir ahorrando. Me dejaron una tarea de hacer un farolito, por cierto, para mi pequeño. Tengo que ingeniármelas. Ya he visto algunas imágenes, pero no sé, ya veremos. Es un farolito. No sé si ponerle la... Si le pongo la vela, la normal. O sea, él no puede como maniobrar el fósforo o un encendedor. Entonces creo que le voy a poner una luz así artificial. 9:24, buenas noches. Arriba los guanacos.
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0: Que viven las pupusas.
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0: Qué rico. Yo creo que voy a ser la reina de las pupusas.
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0: ¿Y de qué? ¿Y de qué se ríe Sergio? Ah, que dije que arriba los guanacos. Esa canción se puede interpretar como que Bobby Pulido está enamorado de una locutora porque escucha la radio, dice. Así puede ser. Alguien me está recomendando que me compre un farolito y que le ponga una velita, pero es que nos han dejado ese farolito que lo hagamos reciclable, ¿verdad? Tiene que ser reciclable ese farolito. Ese es el detalle, que no puedo comprarme. Es más, yo tengo guardado el del año pasado, aunque se me rompió un poquito, pero le pongo tierra y ya, ahí sirve. Porque los dan como a $2, parece. Entonces yo lo que voy a hacer es nada más hacer el farolito. Hay diferentes tipos de farolitos. Pero para los niños les encanta mucho con figurita, ¿verdad? Así que es cuestión muy diferente. Ok, nos vamos entonces con este tema que vamos complaciendo de algodón. Cara de gitana, dulce apasionada. ¡Ay! Gracias por las recomendaciones, pero creo que ponerle la candela no sería bueno, ¿verdad? A menos que le diga al maestro, ahí me le enciende la vela. Es que los niños... Ok, si mi niño, ajá, le enciende la vela y andan con ese fuego, peligrosísimo. Hay niños que...
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0: Que si cada padre de familia cuenta lo que les dicen en las reuniones, ay, ay, ay. Resulta que en esta reunión, él solamente en el privado les dice, ¿verdad? Cada padre, pero dice que un niño le dijo, bueno, trae el libro para enseñarte a leer. Y le dijo, no quiero, hoy no quiero, y punto, le dijo. Ok, como hay que respetar la decisión de ellos, ¿verdad? Entonces el cipotillo no quiso, pues. Simplemente no quiere y punto. Otro dice que le dicen que él no es el papá, que por qué los regaña o por qué les dice que qué es lo que tienen que hacer. Qué divertido, ¿verdad? Pero así que molesta. Imagínense, son 34 alumnos. Bueno, si el maestro me estuviera escuchando, porque no sabe que yo soy locutora, creo yo. Si me estuviera escuchando, la verdad que yo le doy mucha admiración, la verdad. Y mis felicitaciones, porque, no hombre, con tres uno se vuelve loco.

Y ustedes se preguntan, ¿cómo hacían las mamás de antes para criar 5 hasta 8 hijos? Y uno detrás de otro, o sea, a diferencia 1 año, 2 años. Es que antes... Parejo eran todos, hínquense todos. Y ra, ra, ra, ra, y todos quedamos bien penqueados, pero sentados, ¿verdad?

Ah, dice que en todos los centros escolares han pedido esos farolitos. Con razón vi muchas publicaciones que está a la venta loca, o sea, alguien los hace en una librería y muchos están comprándolo.

0: Muchacha linda, faltan 13 minutos para las 10 de la noche. Vamos con don Pablo Montero, que me digan viejo. Sí, claro, le tengo cariño y por supuesto también a los maestros que son muy buenos.
1: Hoy por la mañana me miré al espejo y vi
0: que... Siento que cuando nosotros matriculamos a un hijo a una institución, no es que está como lo prestigioso que pudiera ser,
1: puse a pensar lo que últimamente,
0: lo popular pues o algo así, sino por la enseñanza que dan los maestros que ahí están.

¡Nos vamos, nos vamos! ¡Feliz noche para todos! ¡Descansen! Y mañana será un buen día. Así como hoy, espero que haya sido uno bueno también.

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3: Buenos días, son las 5 de la mañana con 24 minutos. 5 de la mañana con 24 minutos. Muchas felicidades para José Mercedes Santos. Hoy está de cumpleaños. De parte de su mamá, doña Mélida Santo, muchísimas felicidades para José Mercedes. Hoy está de cumpleaños, Mercho, felicidades. Muchísimas felicidades.

Buenos días, 5 de la mañana con 31 minutos, 5 de la mañana con 31, muy buenos días. Ya les tengo en recámara una canción de Don Adín Cortés, pendiente después de esta, ¿eh? 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

Saludamos allá en Tecoluca, San Vicente. Gracias por estar con nosotros a esta hora. Ah, mírala, dice Nia Marlene, San Alejo. También debo la canción Cartas Marcadas. Esta es una canción de Don Adín Cortés. Esto se llama Un Te Extraño. Música nacional.

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12: Hoy le corresponde conducir este programa a los encargados del Ministerio de Familia dentro de la Pastoral Profética.
13: Felices los que temen al Señor y siguen sus caminos. Comerás del fruto de tus manos, esto será tu fortuna y tu dicha. Tu esposa será como vid fecunda en medio de tu casa. Tus hijos serán como olivos nuevos alrededor de tu mesa. Gloria al Padre, gloria al Hijo y gloria al Espíritu Santo.
10: Como era en el principio, es ahora y siempre, por los siglos de los siglos. Amén. Amén.
12: Señor Dios mío, de día te pido auxilio, de noche grito en tu presencia, que llegue hasta ti mi súplica, presta oído a mi clamor. Muy buenos días, queridos hermanos, en esta preciosa mañana que el Señor nos ha permitido regalarlos un nuevo día. Qué bendición para cada uno de ustedes que nos sintonizan y para nosotros en esta mañana reconocer nuevamente que el Dios que nos da la vida es misericordioso, porque nos regala ese ánimo, esa fuerza para continuar. Y qué bueno es, hermano, reconocer y darle gracias por todo lo bueno que Él nos da cada día, cada momento. Y en esta mañana, pues, vamos a invitarlos a que nos pongamos en estado de oración para poderle dar gracias a Dios. Y lo vamos a hacer en el nombre del Padre, del Hijo, del Espíritu Santo. Amén. Amado Señor, en este precioso día, Padre de amor y misericordia, te damos las gracias, Señor, porque sabemos que nace un nuevo día. Te pido que nos revistas de tu bondad. Gracias, Señor, por permitirme ver un nuevo sol, una nueva luz de un nuevo amanecer. Gracias, Señor, por tu protección divina. Gracias, amado Jesús, por regalarlos este momento tan oportuno. Gracias por bendecir a cada uno de los que confiamos en ti, Señor. Gracias te damos, Padre, por tu divina protección, por nuestra familia, por todos aquellos, Señor, que nos rodean, amistades, hermanos en la fe. Gracias por cada uno de ellos, Señor. Gracias, amado Jesús, por las bendiciones que diariamente recibimos de ti, mi Señor. Te damos gracias, Padre, por ese amor que solamente tú puedes regalarlos. Ese amor tan sincero, cada día, Señor, sé que estás pendiente de cada uno de nosotros, mi Señor. Te damos gracias, Padre, por tu infinita misericordia. Muchas gracias por tus bendiciones. Sé que tú, cada día, Señor, nos regalas una nueva oportunidad de vida. Te damos gracias, Señor Jesús, por nuestra familia, por un día que tú nos das un nuevo sol, Señor. Gracias, Señor Jesús, por todo lo que recibimos de ti, Padre Santo. También te quiero decir, Señor Jesús, en esta preciosa mañana, que nos perdones, porque sé que somos pecadores, mi Señor, que te hemos fallado, Padre de amor. Tú nos conoces muy bien, Padre Santo. Tú sabes de qué materia nos ha formado. Tú tienes el manual de nuestras vidas en tus manos. Te pedimos perdón, Señor, por todas las ofensas que te hacemos. Quizás en todo momento te fallamos, pero tú que eres misericordioso, perdónanos, Señor. Purifícanos, Padre. Te pido, Señor, que pases el hisopo de tu amor y sondee nuestro corazón, para que podamos, Señor Jesús, limpiarnos con tu perdón, con esa gracia de tu amor, Señor. Perdónanos. Darnos siempre, Señor, este deseo de poder, Señor Jesús, seguir adelante. También te pedimos, Señor Jesús, por todos los hermanitos que en esta mañana están pendientes
11: de este programa y que piden oración, Señor. Tú conoces a cada uno de ellos, Padre Santo. Y te pedimos también por los hermanos que han aportado para que este programa siga adelante, Señor. Te pedimos por la familia Blanco Sorto, por Leonardo Canales, por la comunidad de Copetillos, todos los que de manera anónima dan su ofrenda, por María Virginia Valladares, por ella y sus hijos, por Ana Cristina Mejía y Jacinta Herrera, Señor, y por muchos hermanitos, Señor, que están quizás postrados en una cama y que necesitan, Señor, de tu ayuda. Te pedimos, Dios amado, que llegues y tengas misericordia de cada uno de ellos, Señor. Que pases tu mano de poder por su enfermedad, Señor. Tú conoces cuál es la enfermedad, dónde está el aguijón, Señor, que quizás está perjudicando su vida. Te pedimos que tengas misericordia de cada uno de ellos, Señor. Te pedimos por toda la familia, Señor, que quizás están cruzando una dificultad, la pérdida de sus seres queridos. Fortalece, Señor, esa familia. Te pedimos por la familia de la hermana de mi tía Ana Sánchez. Sabemos, Señor, que ha perdido a su hijo, pero que tú fortalezcas hasta donde ella está, Señor. Llega y llena ese vacío que ha dejado en su corazón. Padre Santo, quédate en esta cabina de radio con cada uno de nosotros, dándonos la luz de tu Santo Espíritu. Y te pedimos, Señor, que bendigas a los propietarios de esta radio, a la hermana Mauda, al hermano Jorge. Bendice al hermano Elías y su familia que esté en la cabina, en el control máster. Y bendice, Señor, a todos aquellos que piden oración, a las comunidades, Señor, que están pendientes de este programa. Bendice, Señor. Te pedimos, Dios amado, que te quedes en esta cabina de radio dirigiéndonos, y quédate con cada uno de los hermanos que están en sintonía de este programa, bendiciéndolos, Señor. Padre amado, todo esto te lo hemos pedido a ti que vives y reina y eres Dios por los siglos de los siglos. Amén. Muy bien, amados hermanos, ya estamos en comunicación con ese Dios que nos da la vida. Y es así, amados hermanos, como nosotros vamos a iniciar este programa. Y hoy, este día, pues, nuestra Santa y Madre Iglesia celebra a San Pedro Nolasco. San Pedro Nolasco nació en la comunidad de Barcelona en 1989, de una noble familia. Quedó huérfano de padre a los 15 años por una petición particular.

218 en el altar mayor de la Catedral de Barcelona, en presencia del rey Jaime Aragón y del obispo, fue ordenado de la Virgen de la Merced para el rescate de los cristianos prisioneros de los meros, misión a la que entregó ardientemente con trabajo y esfuerzos. Murió en la Navidad de 1258. Muy bien, amados hermanos, y este día también pues es la solemnidad de la Señora de las Mercedes. Sabemos que la Señora de las Mercedes es la patrona de los reclusos, de los que están privados de libertad. Este día pues pongámoslos en sus benditas manos, a todos los reclusos, que ella interceda por cada uno de ellos y por cada uno de nosotros. Muy bien, amados hermanos, vamos a quedar en este momento escuchando una preciosa alabanza.

0: Aleluya, aleluya. Yo soy el camino, la verdad y la vida, dice. Nadie va al Padre si no es por mí, dice el Señor. Aleluya.
1: Bien, hermanos, ahora el evangelio de este día está en San Lucas capítulo 9, versículo del 7 al 9. Gloria y honor a ti, Señor Jesús. El rey Herodes se enteró de todo lo que estaba ocurriendo y no sabía qué pensar, porque unos decían: es Juan que ha resucitado de entre los muertos, y otros: es Elías que ha reaparecido, y otro: es alguno de los antiguos profetas que ha resucitado. Pero Herodes se decía: a Juan le hice cortar la cabeza, ¿quién es entonces este del cual me cuentan cosas tan raras? Y tenía ganas de verlos. Palabra del Señor. Gloria y honor a ti, Señor Jesús. Bien, hermanos, hoy en este día tan hermoso, Dios nos regala en el evangelio de este día esta palabra que viene a llenarnos, a darnos esa esperanza de ese rey, de ese Padre que apareció para cada uno de nosotros, aquellos quienes lo hemos acogido, aquellos quienes lo hemos reconocido en nuestro corazón. Qué importante reconocer y atender el llamado de Dios, detenernos, ¿verdad? Porque eso pasó en este tiempo. Para muchos, era un profeta igual a los demás profetas que había aparecido, porque hacía tantas cosas, y ellos se quedaban admirados y decían: ¿y quién será? Por eso pensaban que era uno de aquellos profetas que habían muerto y habían resucitado. Y ahí se quedaba la pregunta y aquella duda, pero nunca Jesús fue recibido con aquellos brazos abiertos y viendo todo lo que él hacía, todo lo que Jesús hacía. Eso era la pregunta para el rey, porque al rey le llegaba la noticia: ahí anda un profeta haciendo tantas cosas, sanando enfermos, resucitando los muertos, haciendo tantas, expulsando demonios. Hermanos, hace tiempos, miles de años, sucedió esto, y hoy Jesús está sucediendo lo mismo en estos tiempos de ahora. Porque muchos no sé qué significa Jesús para ellos, porque muchos no quieren conocerlo, no quieren tenerlo en su corazón. Dichosos aquellos que se han encontrado a Jesús y lo han agarrado y se han quedado con él en su corazón. Qué bueno, qué importante que usted, a través de su sabiduría, de su inteligencia, ha dicho: gracias, Jesús, porque has venido a nuestras vidas. Hoy en esta mañana, usted que está pendiente, escuchando el mensaje de la palabra de Dios, usted que quiere alimentarse, qué bueno, hermano, es sentir esa fe, confiar en ese Jesús que para usted no es un desconocido. Dios es algo importante para usted y para mí, porque aquellos que nos hemos decidido, que hemos encontrado al Señor y decimos: gracias, Dios, porque tú has tenido compasión de la vida de cada uno de nosotros. Hermanos, ahora aquellos que hemos hecho ese encuentro con el Señor, a veces nos quedamos en momentos de meditación y decimos: qué bueno es estar de la mano con el Señor. Qué bueno es tener a alguien quien poderle depositar todos los problemas, todas las dificultades que como humanos tenemos en este mundo, nos vamos encontrando, hermanos. Pero usted le va encontrando una solución. ¿Por qué? Porque ahí está ese rey con usted. Porque usted, para usted, Jesús no ha sido un desconocido. Jesús ha sido algo importante en nuestras vidas. Por ejemplo, yo reconozco, gracias Dios, porque tú salvaste mi familia, salvaste mi hogar como matrimonio. Porque un día que te encontré, un día que te reconocí, dije, gracias Dios, porque te has quedado en mi corazón. Y tú, Señor, has venido ayudándonos cada día, cada momento, para que esos problemas, esas cargas sean livianas. Tú siempre sigues ahí esperando. ¿Por qué? Tú quieres que todos seamos felices. Yo sé y sabemos, hermanos, que hay tantas familias que están pasando momentos difíciles, pero aquellos que confiamos en el Señor, ahí vamos saliendo adelante, hermanos. Ahí vamos saliendo. ¿Por qué? Dios está con usted, porque usted no está solo, está con Cristo. Por eso en la humanidad no podemos vivir alejados de Dios. Tenemos que reconocer todo lo que se da, todo lo que nosotros, con solamente, hermanos, cuando usted puede levantarse, caminar, eso se lo debemos a Dios. Tiene que reconocer que eso no viene de alguien desconocido, viene de alguien que lo ama, de alguien que dio la vida por usted, de alguien que a usted lo valora y le dice, sos importante para mí. Quizá muchas veces nos sentimos abandonados de la sociedad, que nadie nos quiere, que no somos importantes o porque usted tiene y el otro tiene. No, hermanos, acuérdese de ese amor tan grande que Jesús entregó en aquella cruz por usted y por mí. Usted tiene que valorarse que es una persona importante, teniendo a Dios en su corazón. Si usted reconoce a Jesús en su corazón, usted va a empezar a ver cosas diferentes en su vida, en su familia. Porque hay tantas promesas para cada uno de nosotros. Dios promete una eternidad. Dios promete una nación para aquel que luche. Ojalá, hermanos, no nos vaya a pasar como aquel pueblo que nunca llegó a aquella tierra prometida. Aquel pueblo que vio todo lo que Jesús hacía por ellos y siguió con aquel corazón duro, cegado. No querían oír de Jesús, no querían obedecer a Jesús. Hoy hay algo preparado para cada uno de nosotros, es la salvación. Ha llegado a nuestras vidas, ha llegado Cristo. Hermanos, pienso que estamos en un tiempo de meditar, porque estamos viendo tantas cosas que se están cumpliendo. Tenemos que arreglar la vida, tenemos que estar en paz, tenemos que estar siempre sujetos al llamado de Dios, la obediencia. Yo no sé usted, cuando usted hizo un encuentro con Jesús, lo reconoció y se comprometió, y Jesús lo llamó, usted dijo, voy a servirte, Señor. Pero ahora, ¿qué pasa, hermano? ¿Por qué a veces nos vamos de los grupos de crecimiento, de oración, donde usted está recibiendo esa fortaleza del Espíritu a través de compartir con los hermanos, con la familia? Qué bueno cuando reconocemos todo esto. Y cuando nosotros actuamos de esa manera, Jesús es algo importante en nuestras vidas. No actuamos como estas personas que decía, ¿quién será? ¿Será Juan? Hasta el rey se quedó pensando, no puede ser si Juan, yo lo mandé a decapitar cuando andaba predicando el evangelio, cuando andaba denunciando el pecado. Y ahora no puede ser que haya resucitado. Yo tengo ganas de verlo. Ganas de verlo. Miren, Ojalá usted ahora diga, tengo ganas de ver a Jesús. Jesús lo tenemos todos los días allí en el Santísimo, allí en el hogar, allí cuando usted dobla sus rodillas, cuando usted da gracias a Dios a cada momento, allí está Jesús con usted. Allí está ese Jesús cerca. ¿Por qué? Porque nunca lo abandona y nunca nos abandonas, porque tenemos que reconocer que no podemos vivir alejados de la gracia de Dios. Tenemos que estar cerca de Dios. Aquellas familias que se han alejado, que se han ido, Dios es bueno. Dios nunca nos hace nada. Solo en los que nos pide que seamos sinceros con Él. No podemos servirle a dos patrones. Tenemos que dedicarle ese tiempo a Él y decirle, Dios, yo te voy a servir en lo que pueda. Y Dios va a ir ayudándonos cada día para que nosotros nos vayan saliendo las cosas bien. Pero hay que estar en contacto con Él, porque no puede estar desligado de esa mano del Señor. Tenemos que estar cerca. Familias que estamos apegados a Dios, esa es una familia feliz. Que Dios les bendiga, que Dios les dé siempre la fuerza a aquellos que este día están esperando alimentarse, están ahí en una cama, están esperando siempre ese favor de Dios. Hoy, este día, que Dios los bendiga, que sea un día especial para todas las familias y aquellos necesitados. Bien, hermanos, voy a llegar hasta aquí con el mensaje de este día. Voy a dejar a mi esposa, que ella va a compartir con ustedes.
0: Sí, amados hermanos, qué precioso evangelio en esta mañana, pues San Lucas advierte el peligro de la curiosidad. El relato concluye señalando que Herodes tenía gran deseo de verle, pero este anhelo no nace de la fe, sino de un interés. Veamos, hermanos, nosotros, ¿de qué manera buscamos a Jesús? Yo me pregunto, pues, cuando estaba viendo el evangelio de este día, ¿de qué manera ando buscando yo a Jesús? Si lo deseo tener en mi corazón solo el momento que lo necesito, por un interés, quizás por un interés que me sane de una enfermedad, o que me haga el milagro, o para que me transforme la vida de mi familia o de mis hijos. Veamos de qué manera nosotros buscamos a Jesús. Pero sabemos que nosotros hemos de buscarlo para que su luz ilumine nuestra oscuridad interior. Que veamos muy a fondo de qué manera lo busco. De una manera quizás porque lo necesito cada día en mi corazón, y que Él tiene que ser el interior de mi vida, el centro de mi corazón cada día. A través quizás de dificultades, a través de problemas, a través de las pruebas que estemos pasando, pero que el Señor sea la luz de nuestro interior, que Él siga iluminando nuestra oscuridad interior, que muchas veces nosotros andamos en oscura cuando quizás se nos apaga la luz de Cristo en nuestro corazón. Muchas veces nosotros apagamos la luz de Cristo, quizás egoístamente nosotros andamos trabajando, quizás en la iglesia, quizás egoístamente nosotros con nuestro esposo, somos egoístas en nuestro hogar, quizás en lo económico, somos agarrados, que esto es tuyo, esto es mío, hacemos la división en el matrimonio, con nuestros hijos, con nuestra familia. Muchas veces los dividimos como familia. Pero ¿por qué esa división, hermano? Porque el egoísmo, a veces la envidia, no nos deja libre nuestro corazón. Porque muchas veces quizás andamos viendo en qué se equivoca aquel hermano para señalarlo. Andamos quizás viendo en qué falló mi esposo, en qué falló mi hijo o en qué falló mi esposa. Muchas veces, como dice la cuña para que remache, dice un refrán, tiene que ser del mismo palo, ¿verdad? Muchas veces la misma familia, el mismo esposo o los hijos, a veces son quienes nos acusan. Pero muchas veces, hermanos, tienen razón, porque andamos en la iglesia y quizás no cambiamos el corazón de egoísmo, un corazón de apariencia que muchas veces andamos. Quizás le hacemos carita alegre al hermano allí, cuando lo vemos, lo saludamos hasta de besos, como Judas. Pero muchas veces, hermanos, quizás egoístamente nosotros le damos ese saludo, porque al dar la vuelta a aquel hermano quizás lo criticamos, quizás hablamos mal, ¿verdad? Pero ahora pues este evangelio de hoy pues nos invita que nosotros como discípulos estamos llamados a no quedarnos, ¿verdad?, de este camino, sino que sigamos y sigamos limpiándonos, mirándonos quizás con amor, que no como Herodes, ¿verdad?, que él buscaba al Señor, pero por su interés propio. Y él miraba los milagros que hacía y los reconocía, pero no reconocía quién hacía los milagros. Muchas veces nosotros así somos, hermanos. Miramos el milagro que Jesús ha hecho en nuestras vidas, porque somos testigos que Jesús ha hecho milagros, no solo uno, sino que muchos milagros en nuestras vidas, y que a veces ahí nos quedamos buscando y haciendo los desentendidos como Herodes, y quizás buscando, y quizás, ¿quién será ese profeta? ¿Será Elías? ¿Será Juan? Pero muchas veces, hermanos, los hacemos los desentendidos porque queremos, no porque no reconocemos quién es Jesús en nuestras vidas. Siempre busquémonos para que esa luz de Jesús siga iluminando nuestro interior, y pidámosle cada día que nos ayude a caminar de la mano y no quedarnos de esa luz de Cristo. Quizás quisiéramos seguir con este evangelio reflexionando, pero vamos a quedarnos en los avisos parroquiales. Para hoy jueves, Santa Misa en la sede a las 6:30 a.m., Santa Misa en Las Piñas a las 10 a.m., Santa Misa en Pasaquinita a las 3 p.m. y la hora santa a las 6 p.m. Para el viernes 25, Santa Misa en la sede a las 6:30 a.m., Santa Misa en Albornoz Candelaria a las 3 p.m., Santa Misa en El Limón a las 5 p.m. Para el sábado 26, Santa Misa en la sede a las 6:30 a.m., inicio del retiro de sanación en la zona 9 y zona 10 en la comunidad del Inmaculado Corazón de María a las 7 a.m. Santa Misa en Los Ventura a las 2 p.m. y Santa Misa en el Sagrado Corazón de Jesús a las 4 p.m. Para el domingo 27, Santa Misa a las 6 a.m., Santa Misa a las 9 a.m., Santa Misa el Inmaculado Corazón de María a las 3 p.m. y Santa Misa a las 5 p.m. La liturgia del próximo domingo de las 9 a.m. le corresponde a la zona 3, San Miguel Arcángel, anima el coro de los ranchos. Se invita a las niñas y jóvenes y adultas que deseen formar parte de la Asociación de las Hijas de María. La formación inicia el sábado 10 de octubre a las 8 a.m. Los interesadas anotarse en la oficina parroquial y con las hermanas de la asociación. La familia Salmerón Romero invita a familiares y amistades a los rezos de Florencia Celaya. Los rezos se llevarán a cabo a las 5 p.m. en su casa de habitación ubicada en Caserío Papalambre, finalizando el jueves 24 de septiembre con el primer rosario a las 7:30 a.m., segundo rosario a las 2 p.m., la asamblea a las 5 p.m. Por acompañarle, agradece sus hijos y nietos. Valentín Villalta invita a familiares y amistades a fin de novenario por cumplir 6 meses de fallecida Rosa Cándida Reyes de Villalta. Se llevará a cabo el lunes 28 de septiembre, iniciando con un rosario a las 3 p.m., segundo rosario a las 4 p.m. y un rosario a las 5 p.m. en casa de su hijo Juan Villalta, ubicada en la colonia Alto del Estadio. Por acompañar, agradece su esposo, hijos y familia. La familia Torres Melgar invita a familiares y amistades a una asamblea por cumplir 5 años de fallecida, de fallecido Facto Torres. Se llevará a cabo el sábado 26 de septiembre a las 5:30 p.m. en su casa de habitación ubicada en la colonia Ventura Perla. Por acompañar, agradece sus hijos y familia. Porfirio Guevara Salmerón y familia invita a familiares y amistades a un rosario por cumplir 2 años de fallecida Rosa Angélica Ventura de Guevara. Se llevará a cabo el jueves 24 de septiembre a las 9 a.m. en su casa de habitación ubicada en calle Maferret, barrio El Calvario, Santa Rosa de Lima. Por acompañar, agradece Porfirio Guevara Salmerón y familia. La familia Amaya invita a familiares y amistades

0: llamados a ejercer el triple ministerio de Jesucristo, profeta, sacerdote y rey.
1: Que Dios nuestro Padre y la intercesión de todos los santos, en especial nuestra Madre la Virgen María, les bendigan siempre.

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Atentos a la hora, son las 6:32 a.m. A esta hora establecemos conexión con la parroquia de Santa Rosa de Lima para llevar a la transmisión de la Santa Misa. Toma.

0: En el nombre del Padre, y del Hijo, y del Espíritu Santo.
1: Amén.
0: La paz del Señor esté con todos ustedes, hermanos.
1: Y con tu espíritu.
0: Buenos días a todos.
1: Buenos días, Padre.
0: Hermanos, celebremos la Santa Misa en este día tan especial, día jueves, día en el que oramos por las vocaciones sacerdotales, oramos por el Papa, por nuestro obispo Fabio, por los sacerdotes religiosos, religiosas. En este día de Jesús sacramentado les encomendamos por su perseverancia, su fidelidad a la vocación a la que hemos sido llamados. Vamos a orar en esta mañana pidiendo al Divino Niño, a María Auxiliadora y a Santa Rita de Casia, por la protección de Marixa Elizabeth Álvarez, ofrece a Dios su tía. Acción de gracias a Dios y a la Santísima Virgen María, por cumplir años de vida, José Cupertino Valladares Baquis y José Rodrigo Valladares Benítez, ofrece a Dios Josefina Benítez de Valladares. ¿Dónde está Cupertino y Rodrigo? Aquí están los cumpleañeros. Felicidades. Les damos un fuerte aplauso. Feliz cumpleaños. Oramos también a Dios, hermanos, por los que nos piden oración, los enfermos. Pedimos por los que se están recuperando después de una cirugía. Oramos por los presos y por los migrantes, por los fieles difuntos, por el alma de Rosaura Valladares Guevara. En el séptimo día de novena ofrecen sus hijos. Por el alma de José Merardo Flores Ventura, séptimo día de novena, ofrece su esposa e hijos. Por el alma de Carlos Alberto Sánchez, séptimo día de novena, ofrece su madrina. Por el alma de Juan José Sánchez, quinto día de novena, ofrece su esposa Carol Amaya, hijos y familia. Por el alma de Rosa Cándida Reyes de Villalta, quinto día de novena, ofrece su esposo e hijos. Por el alma de José Manuel Amaya, tercer día de novena, ofrecen sus hijos. Por el alma de Milagro Gudiel Álvarez, cuarto día de novena, ofrece su sobrina Conchi. Por el alma de Juan Diego Ventura, segundo día de novena, ofrece su esposa e hijos. Por el alma de Lorenzo Cruz García, primer día de novena, ofrecen sus hijos y familia. Por el alma de Rosa Angélica Ventura de Guevara, 2 años de fallecida, ofrece su esposo, hijos, nietos y bisnietos. Hermanos y hermanas, para celebrar dignamente estos misterios, reconozcamos humildemente nuestros pecados.

0: Yo confieso ante Dios Todopoderoso y ante ustedes, hermanos, que he pecado mucho de pensamiento, palabras, obras y omisión. Por mi gran culpa. Por eso ruego a Santa María, siempre Virgen, a los ángeles y a los santos, y a ustedes, hermanos, que intercedan por mí ante Dios nuestro Señor. Dios Todopoderoso, tenga misericordia de nosotros, perdone nuestros pecados y nos lleve a la vida eterna.
1: Amén.

0: Oremos. Señor Dios, que has hecho del amor a ti y a los hermanos la plenitud de todo lo mandado en tu santa ley, concédenos que cumpliendo tus mandamientos merezcamos llegar a la vida eterna. Por nuestro Señor Jesucristo, tu Hijo, que contigo vive y reina en unidad del Espíritu Santo y es Dios por los siglos de los siglos.
1: Amén.

0: del libro de Eclesiastés. Todas las cosas, absolutamente todas, son vana ilusión. ¿Qué provecho saca el hombre de todos sus trabajos en la tierra? Pasa una generación y viene otra, pero la tierra permanece siempre. El sol sale y se pone, corre y llega a su lugar, de donde vuelve a salir. Sopla el viento hacia el sur y gira luego hacia el norte, y dando vueltas y más vueltas, vuelve siempre a girar. Todos los ríos van al mar, pero el mar nunca se llena. Regresan al punto de donde vinieron, y de nuevo vuelve a correr. Todo es difícil de entender. No deja el hombre de vacilar. No se cansan los ojos de ver ni los oídos de oír. Lo que antes existió, eso volverá a existir. Lo que antes se hizo, eso se volverá a hacer. No hay nada nuevo bajo el sol. Si de alguna cosa dicen, mira esto, si es nuevo, aún esa cosa existió ya en los siglos anteriores a nosotros. Nadie se acuerda de lo antiguo. Y lo mismo pasará con los que vengan. No se acordarán de ellos sus sucesores. Palabra de Dios.
1: Te alabamos, Señor.

0: Salmo 89. Tú eres, Señor, nuestro refugio.
1: Tú eres, Señor, nuestro refugio.
0: Tú, Señor, haces volver al polvo a los humanos, diciendo a los mortales que retornen. 1000 años son para ti como un día, que ya pasó como una breve noche.
1: Tú eres, Señor, nuestro refugio.
0: Nuestra vida es tan breve como un sueño, semejante a la hierba, que despunta y florece en la mañana y por la tarde se marchita y se seca.
1: Tú eres, Señor, nuestro refugio.
0: Enséñanos a ver lo que es la vida y seremos sensatos. ¿Hasta cuándo, Señor, vas a tener compasión de tus siervos? ¿Hasta cuándo?
1: Tú eres, Señor, nuestro refugio.
0: Llénanos de tu amor por la mañana y júbilo será la tarde toda, la vida toda. Que el Señor bondadoso nos ayude y dé prosperidad a nuestras obras.
1: Tú eres, Señor, nuestro refugio.
0: Con el canto de la Aleluya nos preparamos para recibir el Santo Evangelio.

0: El Señor esté con ustedes.
1: Y con tu espíritu.
0: Lectura del Santo Evangelio según San Lucas.
1: Gloria a ti, Señor.
0: En aquel tiempo, el rey Herodes se enteró de todos los prodigios que Jesús hacía y no sabía a qué atenerse, porque unos decían que Juan había resucitado, otros que había regresado Elías y otros que había vuelto a la vida uno de los antiguos profetas. Pero Herodes decía: a Juan yo lo mandé decapitar. ¿Quién será pues este del que oigo semejantes cosas? Y tenía curiosidad de ver a Jesús. Palabra del Señor.
1: Gloria y honor a ti, Señor Jesús.
0: Hermanos y hermanas, tengan la bondad de sentarse. Les saludo a cada uno de ustedes, hermanos, que participan de esta celebración eucarística en este templo parroquial, así como también a los que celebran espiritualmente con nosotros a través de la radio o a través de internet. Hoy tenemos, hermanos y hermanas, otro libro también en la línea de la sabiduría de Israel. Este libro se llama Eclesiastés. La primera lectura que hoy hemos escuchado es del primer capítulo del libro del Eclesiastés, también llamado Coelet. Este libro se escribe en el siglo III y IV antes de Cristo, hermanos, más de 2000 años. Y siempre se atribuye a Salomón. Nosotros sabemos que Salomón, pues si hubo un hombre que lo tuvo todo, ese se llama Salomón. Un reino. En ese momento el reino está unido, todo Israel, las 12 tribus, tal como se lo dejó su padre David. Y es rico, eso lo hemos escuchado muchas veces, ¿verdad? Rico, vestía muy bien, tenía todo, no le faltaba nada, comida, vino, música, hasta en los placeres carnales. Salomón, dice también la Biblia, que tenía, pues no sé si son 300 o 1000 mujeres, o sea, tenía, era un hombre que tenía todo, ¿verdad? Absolutamente todo. Pero este libro es pequeñito, este libro del Eclesiastés. Pero este hombre, cuando llega a la adultez, cuando llega a la mayoría de edad, este libro del Coelet precisamente representa la adultez de Salomón. Es pequeño el libro del Coelet, vayan ustedes a revisarlo también, solo son 12 capítulos, es pequeño. Y cuando este hombre está en la plenitud de la vida, se pone a reflexionar sobre todo lo que ha vivido y todo lo que ha pasado y todas las experiencias que ha tenido. Y miren la conclusión de este hombre al final de la vida, porque esta es la conclusión Y es como el lema de todo este libro del Kohelet. Dice él: todas las cosas, absolutamente todas, son vana ilusión. La Biblia de Jerusalén dice: vanidad de vanidades. Todo es vanidad de vanidades. Esta es la conclusión de ese hombre, que lo ha tenido todo. Y Salomón se queda viendo, después de todo lo que ha tenido, dice él: vana ilusión. Todo es vanidad. Nada permanece, todo pasa. Nada aquí es consistente, dice Salomón. Vanidad. Todo es vanidad. Todo es vacío. Vanidad, vacío. Vacío. O sea, imagínese este hombre después de tenerlo todo. Este hombre se siente vacío. Vano, esto es vano. Vacío todo esto. Y empieza a reflexionar. La lectura que habíamos escuchado es hermosa, ¿verdad? Como para releerla una y otra vez. Y dice el Kohelet: ¿qué provecho saca el hombre de todos sus trabajos en la tierra? ¿Qué provecho saca el hombre de todos sus trabajos en la tierra? Pasa una generación y viene otra, pero la tierra permanece siempre. Y empieza a observar el sabio y la observación. Y dice él: el sol sale y se pone, corre y llega a su lugar y vuelve a salir. Sopla el viento hacia el sur, gira hacia el norte y da vueltas y más vueltas y vuelve siempre a girar. Mira, el sol va para allá, corre para allá. El viento gira y gira, dice el Kohelet. Todos los ríos van al mar, pero el mar nunca se llena. Y regresan al punto de donde vinieron. Esa misma agua que va para allá, esa misma agua se evapora y retorna. Y dice el Kohelet: y de nuevo vuelve a correr. Miren qué cosas. Y dice el Kohelet, un hombre que está pensando: el sol siempre está corriendo, el viento siempre está girando, los ríos van para allá y luego está reflexionando. Y dice el Kohelet: todo es difícil de entender. No deja el hombre de cavilar. No se cansan los ojos de ver, ni los oídos de oír. Dice el Kohelet: no se cansan los ojos de ver, ni los oídos de oír. ¿Qué condición la nuestra? Dice el Kohelet: nunca estamos saciados. Nunca estamos satisfechos. Los ojos no se cansan de mirar y los oídos no se cansan. Nunca estamos saciados. Nunca el hombre está satisfecho aquí, dice el Kohelet. Y eso es verdad, hermanos. Le hago la pregunta a usted: ¿alguna vez usted con las cosas de aquí le han dado satisfacción, hermano? ¿Usted se ha sentido plena y satisfecha solo con la realidad material? Nunca. El ser humano nunca experimentará satisfacción, porque no hay cosa de la realidad material que pueda satisfacerlo. ¿Cuándo está satisfecho uno? Póngase a pensar en eso. ¿Cuándo está satisfecho uno? Si yo le pongo una canción a esta Mercedes, una canción, después de que termina la canción, me dice Mercedes: qué bonita canción, padre. Póngamelo otra vez. Póngamela otra vez. ¿Está satisfecha? ¿Ah? ¿Y quiere que le ponga otra vez la canción? Y si le doy un plato de comida sabroso a usted, lo come. Y después de comerlo, ¿qué me va a decir? ¿Qué me va a decir después de comerlo? ¿Ah? Vuélvamelo a hacer hoy. ¿Cree que me lo vuelve a hacer? O sea, ¿está satisfecho? Mire, quiere de nuevo. ¿No está saciado? ¿Y si le llevo a ver el lugar más hermoso del mundo, hermanos? Le llevo a ver el lugar más precioso. Usted lo mira ahorita. ¿Qué quiere después? ¿Ah? Yo quiero volver a verlo. Quiero volver a estar ahí. O sea, hermanos, el ser humano con las cosas de esta tierra nunca se sacia. No se sacia. Por eso experimenta, si el hombre se tira de lleno solo a esta realidad, al final de la vida, ¿qué experimenta? Vanidad. Mire Salomón, vanidad, vanidad de vanidades. Todo es, al final, vacío, vacío. No hay consistencia de nada. Yo espero que tú sientas lo mismo que sentía Herodes. ¿Qué quería Herodes, hermanos? También ese hombre lo tenía todo. También ese hombre lo tenía todo, Herodes. ¿Pero qué quería él? ¿Ah? Estoy oyendo de Jesús. Estoy oyendo hablar de un tal Jesús. ¿Y qué dice Herodes? ¿Qué dice Herodes? Yo quiero conocerlo. Yo quiero verlo. Quiero verlo. Herodes tuvo la oportunidad de ver a Jesús, pero las intenciones de él no eran honestas, hermanos. No eran honestas. Él quería ver a Jesús para que le hiciera una payasada. Haceme un milagro, le dijo cuando lo vio. Y Jesús a Herodes no le dijo, hermanos, ni una palabra, ni una. A ese charlatán, Jesús ni una sola palabra le dijo. Jesús se quedó calladito. Ah, no me vas a decir nada. Y se burló de él. Después de todo, hermanos, lo que aquí nada sacia. Padre, después de experimentarlo todo, después de probarlo todo, tengo deseos de probar a Jesús. Tengo deseos, Padre, de experimentar a Jesús. Y dice el Evangelio que Él es la piedra angular sobre la que se puede construir la vida. Sobre ninguna cosa de este mundo se puede construir la vida. Por eso qué hermoso lo que escuchábamos ayer en la primera lectura. Le decía el sabio al Señor: Señor, no me des riqueza ni pobreza. Dame solo lo necesario para vivir, les decía el sabio ayer al Señor. Y ahora le decimos: porque Señor, nada de lo material puede colmar mi vida, nada. Y nada sobre esta tierra yo puedo fundar mi vida, en nada de esta tierra. Solo en ti, Señor. Solo tú, Señor. Solo en ti. Y le decimos hoy con el salmista, qué hermosa plegaria, ¿verdad? Enséñanos a ver lo que es la vida y seremos sensatos. Enséñanos, Señor, a ver lo que es la vida para que seamos sabios. Instrúyenos, Señor, y llénanos. Digámosle eso hoy a Jesús Eucaristía. Sácíame tú, Jesús. Lléname tú. Nada me llena, Jesús. Nada. Todas las cosas solo me dejan vacío. Solo tú. Solo tú me llenas, Jesús. A ti te quiero conocer. Que así sea, hermanos.
1: Amén. Este es el momento de arreglar la mesa con el vino y con el pan.

0: Oren, hermanos, para que este sacrificio mío y de ustedes sea agradable a Dios Padre Todopoderoso.
1: El Señor reciba de tus manos este sacrificio para alabanza y gloria de su nombre, para nuestro bien y el de toda su santa iglesia.
0: Oremos. Acepta benignamente, Señor, los dones de tu pueblo, para que recibamos por este sacramento celestial aquello mismo que el fervor de nuestra fe nos mueve a proclamar: el que vive y reina por los siglos de los siglos.
1: Amén.
0: El Señor esté con ustedes.
1: Y con tu espíritu.
0: Levantemos el corazón.
1: Lo tenemos levantado hacia el Señor.
0: Demos gracias al Señor nuestro Dios.
1: Es justo y necesario.
0: En verdad, es justo y necesario. Es nuestro deber y salvación darte gracias siempre y en todo lugar. Señor Padre Santo, Dios Todopoderoso y Eterno, pues por medio de tu amado Hijo, no solo eres el creador del género humano, sino también el autor bondadoso de la nueva creación. Por eso, con razón te sirven todas tus criaturas, con justicia te alaban todos los redimidos y unánimes te bendicen tus santos. Con ellos también nosotros, unidos a todos los ángeles, cantamos tu gloria diciendo sin cesar:

0: Santo eres en verdad, Padre, y con razón te alaban todas tus criaturas, ya que por Jesucristo tu Hijo, Señor nuestro, con la fuerza del Espíritu Santo da vida y santificas todo, y congregas a tu pueblo sin cesar, para que ofrezca en tu honor un sacrificio sin mancha desde donde sale el sol hasta el ocaso. Por eso, Padre, te suplicamos que santifiques por el mismo Espíritu estos dones que hemos separado para ti, de manera que se conviertan para nosotros en el cuerpo y la sangre de Jesucristo, Hijo tuyo y Señor nuestro, que nos mandó celebrar estos misterios. Porque Él mismo, la noche en que iba a ser entregado, tomó pan, dándote gracias lo partió y lo dio a sus discípulos diciendo: tomen y coman todo de él, porque esto es mi cuerpo que será entregado por ustedes.
1: Señor mío y Dios mío.

0: Del mismo modo, acabada la cena, tomó el cáliz y dándote gracias de nuevo lo pasó a sus discípulos diciendo: tomen y beban todo de él, porque este es el cáliz de mi sangre, sangre de la alianza nueva y eterna, que será derramada por ustedes y por muchos para el perdón de los pecados. Hagan esto en conmemoración mía.
1: Señor mío y Dios mío.

0: Así pues, Padre, al celebrar ahora el memorial de la pasión salvadora de tu Hijo, de su admirable resurrección y ascensión al cielo, mientras esperamos su venida gloriosa, te ofrecemos en esta acción de gracia el sacrificio vivo y santo. Dirige tu mirada sobre la ofrenda de tu Iglesia y reconoce en ella la víctima por cuya inmolación quisiste devolvernos tu amistad, para que fortalecidos con el cuerpo y la sangre de tu Hijo y llenos de su Espíritu Santo, formemos en Cristo un solo cuerpo y un solo espíritu. Que Él nos transforme en ofrenda permanente, para que gocemos de tu heredad junto con tus elegidos, con María, la Virgen Madre de Dios, Nuestra Señora de los Dolores, su esposo San José, los apóstoles, los mártires, San Óscar Arnulfo Romero, Santa Rosa de Lima, nuestra patrona, y todos los santos por cuya intercesión confiamos obtener siempre tu ayuda. Te pedimos, Padre, que esta víctima de reconciliación traiga la paz y la salvación al mundo entero. Confirma en la fe y en la caridad a tu Iglesia peregrina en la tierra, a tu servidor el Papa León, a nuestro obispo Fabio, al orden episcopal, a los presbíteros y diáconos y a todo el pueblo redimido por ti. Atiende los deseos y súplicas de esta familia que has congregado en tu presencia. Reúne en torno a ti, Padre misericordioso, a todos tus hijos dispersos por el mundo. A nuestros hermanos difuntos te encomendamos, Señor, el alma de Rosaura Valladares Guevara, José Merardo Flores Ventura, Carlos Alberto Sánchez, Juan José Sánchez, Rosa Cándida Reyes de Villalta, José Manuel Amaya, Milagro Gudiel Álvarez, Juan Diego Ventura, Lorenzo Cruz García, Rosa Angélica Ventura de Guevara, y a cuantos murieron en tu amistad, recíbelos en tu reino, donde esperamos gozar todos juntos de la plenitud eterna de tu gloria. Por Cristo Señor nuestro, por quien concedes al mundo todos los bienes. Por Cristo, con Él y en Él, a ti Dios Padre omnipotente, en la unidad del Espíritu Santo, todo honor y toda gloria por los siglos de los siglos.
1: Amén.
0: Fieles a las recomendaciones del Salvador y siguiendo su divina enseñanza, nos atrevemos a decir: Padre nuestro que estás en el cielo, santificado sea tu nombre, venga a nosotros tu reino, hágase tu voluntad en la tierra como en el cielo. Danos hoy nuestro pan de cada día, perdona nuestras ofensas como también nosotros perdonamos a los que nos ofenden. No nos dejes caer en la tentación y líbranos del mal. Líbranos de todos los males, Señor, y concédenos la paz en nuestros días, para que, ayudados por tu misericordia, vivamos siempre libres de pecado y protegidos de toda perturbación, mientras esperamos la gloriosa venida de nuestro Salvador Jesucristo.
1: Tuyo es el reino, tuyo es el poder, la gloria y por siempre, Señor.
0: Señor Jesucristo, que dijiste a tus apóstoles: La paz les dejo, mi paz les doy. No tengas en cuenta nuestros pecados, sino la fe de tu iglesia. Y conforme a tu palabra, concédenos la paz y la unidad, tú que vives y reinas por los siglos de los siglos.
1: Amén.
0: La paz del Señor esté siempre con ustedes, hermanos.
1: Y con tu espíritu.
0: Como hijos de Dios, démonos el saludo de la paz.

0: Este es el Cordero de Dios que quita el pecado del mundo. Dichosos los invitados al banquete del Señor.
1: Señor, no soy digno de que entres en mi casa, pero una palabra tuya bastará para sanarme.
0: El cuerpo y la sangre de Cristo me guarde para la vida eterna.
1: Amén.

0: Oremos. A quienes alimenta, Señor, con tus sacramentos, confórtanos con tu incesante ayuda, para que estos misterios, para que en estos misterios recibamos el fruto de la redención y la conversión de nuestra vida. El que vive y reina por los siglos de los siglos.
1: Amén.
0: El Señor esté con ustedes.
1: Y con tu espíritu.
0: Y la bendición de Dios Todopoderoso, Padre, Hijo y Espíritu Santo, descienda sobre ustedes y les acompañe siempre.
1: Amén.
0: Dulce Madre, no te alejes, tu vista de mí no apartes. Ven conmigo a todas partes y solo nunca me dejes. Ya que me quieres tanto como verdadera madre, haz que me bendiga el Padre, el Hijo y el Espíritu Santo. Amén. San Miguel Arcángel, defiéndenos en la lucha. Sé nuestro amparo contra la perversidad y las acechanzas del demonio. Que Dios manifieste sobre él su poder. Es nuestra humilde súplica. Y tú, oh príncipe de la milicia celestial, con la fuerza que Dios te ha conferido, arroja al infierno a Satanás.

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3: La vitamina de hoy lleva por nombre Te espero afuera. Te vi en el mes de recogimiento espiritual. Estabas en retiro orando. Seguramente estuviste feliz hablando con Dios. Cuando te vi adentro, tuve la atención de ir a decirte, te espero afuera. ¿Sabes por qué? Porque afuera es donde voy a darme cuenta si realmente oraste. Ahí es donde realmente voy a saber si rezaste de verdad o simplemente pronunciaste fórmulas. Afuera es donde vas a demostrarme si la oración sirve. Al verte en oración, se me ocurrió pensar que no es ahí donde está el peligro. El peligro comienza después, cuando se está afuera. Y es que la oración es un riesgo, no un entretenimiento. Cuando sales de ella, te conviertes en un espectáculo y siempre hay público para todo espectáculo. El que sabe de la oración se vuelve un espectáculo para los ángeles y para los seres humanos. Este está en Corintios 4, versículo 9. Pero si eso sigo, por eso sigo esperando afuera. Quiero ver el espectáculo de tu vida después de la oración. Quiero observarte, yo el enfermo, yo el anciano, yo el gerente, yo el mendigo, yo el portero del edificio donde trabajas, yo la que hace de comer, yo uno de tantos que se cruzan contigo durante el día. Y si tu oración no ha sido rutina ni costumbre, seguramente te habrás dejado transformar por Dios. Quien acepta el riesgo de la plegaria adentro, debe salir transformado, dispuesto a todo y listo para hacer un espectáculo ante el cual todas las personas puedan aplaudir. Si después de orar no eres capaz de estar afuera como debes, entonces tu súplica no fue oración. Seguramente has rezado mal, puesto que te comportas mal. Si no eres capaz de estar con tus hermanos, tampoco eres capaz de estar con Dios. Recuerda, la oración convierte al cristiano en una función pública como las características de que para verla no se necesita estar en el templo. Es necesario ver salir a la persona de él y empezar a contemplar el espectáculo cristiano del que ha sabido orar. Porque todo esto, te repito, afuera es donde te espero. Esta es la lectura de esta vitamina en esta mañana, en este día, para esta tarde y para todos los días. Y principalmente para aquellos días en el que por una u otra razón nosotros vamos a un retiro espiritual, a una campaña de evangelización, a momentos de meditación, a actos religiosos donde se ora, donde se reza, donde se hacen tantas cosas y se hace el llamamiento a Dios. Y por eso dice el lector: yo te espero afuera, porque el riesgo no está adentro, el riesgo está afuera. Y es que cuando este hombre vio que estaba su otro amigo o su otra amiga dentro de aquel templo, en aquel retiro, en aquel mes de regocijo, en aquel mes de regocijo, en el mes de espiritualidad, y muchos de nosotros hacemos momentos de espiritualidad donde hacemos también nuestros ayunos, y los ayunos sirven mucho porque se hace oración constantemente durante el día, durante 24 horas, durante 3 días, lo que sea. Estamos orando, orando y orando. Pero como dice aquí, ¿qué tan cierto será que estás orando bien? ¿Qué tan cierto será que estás rezando bien? Porque el problema no está ahí adentro donde tú estás. Las cosas difíciles están afuera. Las cosas difíciles se pintan en la calle. Las cosas difíciles están en el gerente. Están en la que hace la comida. Están en el mendigo. Están en el portero del edificio. Están en el enfermo. Ahí están las cosas difíciles. Para eso se ora. Para eso se reza. Para eso constantemente hacemos ayuno. Para que la gente esté sana, para que tenga que comer, para que tenga que vestir, para que aquel que está enfermo se levante, para que aquel que es un gerente drástico, malo, se comporte de diferente forma. Pero también nosotros, ¿qué estamos haciendo para cambiar? ¿Qué estamos logrando nosotros en nuestra vida con irnos a retiros de 3 días, de 2 días, de 1 día, de 1 semana, si salimos igual? Pues ese es el espectáculo. No es ese realmente lo que nosotros entramos y salimos a hacer. Porque a veces entramos y ahí nos golpeamos el pecho, nos damos de todo, nos hincamos, lloramos, pero al final salimos a hacer exactamente lo mismo que estábamos haciendo antes de ir a ese encuentro espiritual. Antes de ir a ese recogimiento espiritual. Si nosotros vemos cómo es que realmente está, o dónde realmente estamos, y qué es lo que nosotros realmente queremos hacer, vamos a ir viendo los cambios que se van dando en los momentos que van transcurriendo, las horas, los minutos y los días cuando estamos en ese retiro. Y cuando lo hacemos bien, y cuando estamos pendiente de que nos hemos ido a esforzar quizás a 24 horas, y estar ahí pendiente, orando y pidiendo por todos aquellos que en el mundo andan mal. Por eso dice la lectura: el que sale de la oración se vuelve un espectáculo para los ángeles y para los seres humanos. La escritura esta que les acabo de leer, esa está, y búsquela usted si quiere, en Corintios 4:9. Y se va a dar cuenta de que ahí en realidad le está diciendo esto. Usted se convierte como en una figura, como en alguien que va a salir de un retiro y va a salir de un momento espiritual a dar todo aquello bueno que ha logrado recibir y despojarse de todo aquello malo que usted ha mantenido por mucho tiempo. Por eso se llama retiro. Hay que retirarse de las cosas que hemos estado haciendo y salir de ahí con una forma diferente, con un Jorge distinto, con un Juan distinto, con una María distinta, con una Ángela distinta, con lo que sea, pero diferente a como entró. Pero a veces esa diferencia se hace nada más en 24 horas. Cuando estamos dentro de un retiro espiritual, de momentos de meditación, Quizás sentimos que nos vamos hacia el cielo. Sentimos que nos vamos elevando como se elevó el Señor. Pero solamente ponemos un pie fuera de esa puerta y somos el mismo Jorge que entró, el mismo Juan que llegó, la misma María que entró, la misma Ángela que entró. Y eso es lo que este libro dice. La cosa no está dentro. La situación está fuera. Y es por eso que dice: quiero observarte yo, el enfermo, yo, el anciano, yo, el gerente, yo, el mendigo, yo, el portero del edificio donde tú trabajas, yo, la que te da de comer. Y cuando estaba leyendo este, dice: yo, la que te hace de comer. Me ponía a pensar, pues puede ser la esposa de uno, puede ser alguien que uno contrató para que le hiciera la comida, pero tenerle también a ella consideraciones como yo quisiera que me consideraran a mí. Tener esa consideración con el gerente, tener esa consideración con el enfermo, con el mendigo, con todos aquellos que cruzan en un momento del día en la calle. Tenemos esa consideración. Hemos cambiado para que podamos actuar con ellos, para que podamos darles un mensaje a ellos, para que podamos darle palabras de aliento a aquel que las necesita. Pero no solamente darlas, sino que sentirlas. Cuando salgan esas palabras, que salgan de adentro, que en ti haya habido una transformación. No solamente irte de tu casa por 3 días al retiro porque no aguantas a tu hijo, porque no aguantas al marido, porque no aguantas que no hay energía y hay aire acondicionado, hay ventiladores, porque en el retiro dan cosas de comer muy buenas. No es eso realmente ir a un momento espiritual. No es eso encontrarse en esos recogimientos que hacen tanto los pastores como los sacerdotes, o como aquellos laicos que andan en los diferentes cantones y caseríos y que en un momento dado son tocados por Dios y le dicen: llámate a fulano, a sutano y a mengano y tráetelos al templo, vamos a orar, vamos a hacer oración. Tal vez en ese momento van felices porque los llamó y porque no quiero dejar de ir, porque ¿qué va a decir la gente? ¿Qué va a decir este? Mire, mejor no vaya, porque conocer al Señor y después hacerse para atrás, dice la Biblia, ojalá y mejor no me hubieses conocido. Cuando estamos en esos momentos, debemos de ponernos a pensar que un día vamos a salir a la calle, que en un momento vamos a estar en la calle, pero a veces venimos de un retiro y venimos comiéndonos a la gente. ¿Te fijaste en la hermana tal que no llevó esto? ¿Te fijaste en la hermana tal que se estaba durmiendo? ¿Te fijaste en la hermana tal? Cualquier cosa. Nos comemos al prójimo. No hemos cambiado. No nos hemos transformado. No ha servido de nada este momento de retiro para que nosotros en realidad podamos salir al espacio. Y por eso dice el espacio: y si tu oración no ha sido rutina ni costumbre, seguramente te habrás dejado transformar por Dios. Quien acepta el riesgo de la plegaria adentro debe salir transformado, dispuesto a todo y listo para hacer un espectáculo ante el cual todas las personas puedan aplaudirlo. Que todas las personas vean que te transformaste, que hiciste un cambio, que hoy sos diferente después de que fuiste a hacer el retiro. Pero hay muchos que dicen: a nada va este a la iglesia, a criticar nada más, a que lo vean que va para el templo, a que lo vean que todos los domingos este es fiel de los católicos, fiel de los evangélicos, y no va nada. Así como entró vacío, salió también. Entonces, la cosa no es esa. Por eso dice el hombre aquí: si fuiste ahí, si después de orar no eres capaz de estar fuera como debes, entonces tu súplica no fue oración. Seguramente has rezado mal, puesto que te comportas mal. Entonces, cuando uno se comporta mal, ha estado dentro, va a la misa, va al culto, va a lo que sea, y de ahí sale igual: hermano, no está haciendo nada. Trate de poner su vida en norma, trate de remediar sus cosas, trate de hacer las situaciones diferentes, distintas, pero así es como usted va a llegar lejos, de verdad. Y seguramente entonces usted sí ha orado. Porque si no eres capaz de estar con los hermanos, haciendo, ayudando, trabajando por ellos, orando por ellos, dándoles lo que tú tienes, compartiendo lo que el Señor te da, tampoco eres capaz de estar con Dios. Si no pudiste estar aquí con tu familia, con tu mamá, con tus hijos, con tu amigo, con tu vecino, con tu hermano de la iglesia, jamás podrás estar con Dios. ¿Y sabes por qué? Porque Dios está en todas partes. Está en ti, está en mí, está en tu vecino, en tu hijo, en tu mamá, en tu tío. Donde quieras encontrarlo, lo vas a encontrar. Ahí está. Ahí está. Entonces, si tú puedes convivir con el resto de la gente del mundo, podrás convivir con Dios. Porque a Dios no le gustan las injusticias. Dios es justo. Dios es el hombre más justo de la vida. Recuerda la oración. Convierte al cristianismo en una función pública con las características de que, para verlas, no se necesita entrar en el templo. Lo que se necesita es salir del templo, pero salir bien, salir como un vaso nuevo, salir como aquel barro que te dejaste formar. Eso es lo interesante. Lo interesante no es entrar en el templo, es salir de él y enfrentarte con la vida. Enfrentarte con la necesidad, enfrentarte que afuera lo que más se necesita es amor. Cuando tú salgas del templo, de la iglesia o como le llames, de la ermita, donde sea, entonces cuando salgas de ahí y repartas amor y seas esa persona pública, Dios y el pueblo te va a aplaudir. Dios y el pueblo se va a dar cuenta que sí realmente has cambiado. Que sí llegaste a orar, que sí llegaste a trabajar. Entonces, ahí empezarás a contemplar el espectáculo cristiano del que todo aquel que entró ha salido y ha sabido orar dentro del templo. Por todo esto, te repito una y muchas veces. Afuera es donde se te espero. Afuera es donde se ve la verdad. Afuera es donde está la realidad. Cuando tú veas a alguien que entra al templo, dile, aquí te espero afuera. Aquí estaré esperándote para ver si realmente fuiste a orar o fuiste nada más a ver. Esta es la vitamina de hoy.
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Creo que hoy ya me voy y voy a llorar, dice. 8 de la mañana con 8 minutos, 8 de la mañana con 8, otra vez de Fabulosa. Continuamos con Mon Laferte. Este es Mon Laferte. Esto es tu falta de carrera. De Mon Laferte. 8-8 en Fabulosa. Saludos a Lisbeth de parte de su gran amor. Hasta donde quiera que esté, dice que no sabe dónde, pero por ahí andas. Ah, bueno.

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4: 8:22 minutos.
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Nosotros llegamos a las 8 de la mañana con 28 minutos a través de Fabulosa 94.1. Saludamos a nuestro buen amigo Germán. Ahí está con nosotros. Saludos, pronta recuperación, hermano. Hay que seguir así. 8 con 28 minutos.

Caserío Los Perlas de Trompín Abajo. Ahí está el cuñado de cumpleaños. Felicidades para nuestro buen amigo Mercho. Hoy está de cumpleaños. Hasta Los Perlas de Trompín Abajo.

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1: Muy buenos días a todos. Son las 9:13. Bienvenidos a otro show más. Hoy es jueves 24 de septiembre. Iniciamos.

0: Aquí iniciamos.
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2: Está buena la canción de Fray Ramón, por cierto, saludos a él y a toda la familia. Pero ahorita vamos a escuchar...

0: Esta canción de Pablo Alborán, por si ustedes no conocen al artista, es Pablo Alborán y su tema Si hubieras querido. Este tema Si hubieras querido fue grabado en el año 2020. Se estrenó en el 2020.
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0: Un 24 de septiembre.

0: Si hubieras querido son las palabras que ponen nombre a esa nueva canción de Pablo Alborán. Ya lleva 6 años de estreno. Así que ustedes, si les encanta mucho esa canción o nunca la habían escuchado, pues pueden seguirla escuchando. ¿Quién es Pablo Alborán?
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0: Su nombre completo es Pablo Moreno de Alborán Ferrandis. Su papá es arquitecto Salvador Moreno Peralta y su mamá francesa Helena Ferrandis, nacida en Casablanca.
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0: ¿Y cómo fue que saltó a la fama Pablo Alborán? Él subía covers a MySpace y YouTube. Y Diana Navarro escuchó su versión de Deja de volverme loca y se volvió su madrina artística. El primer hit, Solamente tú. Ya vamos a escucharlo. Solamente tú y tú y tú. 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

0: Esta canción que es de Diana. Esta canción, Deja de volverme loca, es de Diana. Y cuando esta canción también se estrenó, al escucharla Pablo dijo, vamos a sacar entonces el tema Solamente Tú.
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0: Ay.
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0: Así es como saltó a la fama Pablo Alborán.
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0: Los vicios personales de Pablo Alborán es que le encantan las palomitas con Nutella. Y a ustedes como les gusta, con mantequilla nada más. Él no usa WhatsApp, dice que se malinterpreta todo, solo usa para lo indispensable nada más. Es muy alto, mide 1.74 y por cierto le acompleja bastante. Siempre ha dicho que él debería de ser más alto todavía. La canción favorita de él, o la canción de cuna, era la Vie en Rose, que la cantaba su madre francesa. Y siempre antes de sus conciertos, hablamos sobre las curiosidades de Pablo Alborán, ¿verdad? Siempre antes del concierto él solamente pide agua, o pide alguna fruta, o yogur también. Puede ser algo como básico y un poco natural, digámoslo así. Su libro favorito es Saber Vivir, de Irene Villa. Y el dato, que yo a veces lo creo y a veces no lo creo, es que en el 2020 supuestamente ya se supo que él era homosexual. En el 2026, en ese año, debutó como actor en Netflix en Respira como Joan, que él es un cirujano plástico y ahora mismo está en Global Tour. Ok, vamos a escuchar entonces Solamente Tú y Tú y Tú. Aquí estamos, Pablo Alborán. Por si el primer tema no se le hizo tan reconocido, tal vez este tema sí.

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1: Escuchemos música de Pablo Alborán, porque un día como hoy él anunció su tema, el lanzamiento de Si Hubieras Querido. El malagueño, el calientamotores, la verdad que es bastante guapo, pero bueno, ahí se desperdició el asunto, ¿verdad?
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1: Yo pensé que hasta casado estaba ya, con una mujer. También tiene este tema, Recuérdame, pero no sé si es... La de Coco.

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0: Agua de coco. Siempre venden allá por el sector del campero, ¿verdad?
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0: Ah, no, no. Ah, el que era el pollo es cierto, en esa esquina.

Recuérdame. Esa no es ninguna canción de Pablo Alborán.

Son las 9:23. Vamos a... Que andaba buscando un fondito acá. Pero creo que los fondos han cambiado de nombre ahora. Por no saber los nombres. Ok. Ese está mejor. ¿De qué se está hablando ahorita a nivel nacional? Es sobre los restos de Francisco Morazán a un nuevo mausoleo. Fíjense que este fue construido especialmente para custodiarlo por siempre, ¿verdad? Entonces, este se encuentra a un costado del Palacio Nacional dentro del nuevo Jardín Centroamérica. Y quien mostró la información ayer fue el presidente Nayib Bukele sobre los restos de Francisco. ¿Y por qué se está hablando de esto? ¿Y por qué se van a trasladar también hacia ese lugar? ¿Quién era Francisco? Empezando por esto, ¿quién fue Francisco Morazán? Porque justo esto es noticia hoy. Francisco Morazán Quesada fue fusilado en San José, Costa Rica, el 15 de septiembre del año 1842. Fue el militar y político hondureño más importante en Centroamérica y fue presidente de la República Federal de Centroamérica del año 1830 hacia el 39. Cuando Guatemala, El Salvador, Honduras, Nicaragua y Costa Rica eran un solo país, él estaba como presidente. Él era liberal, él impulsó la educación laica, la libertad de prensa, la separación iglesia igual Estado. También gobernó El Salvador, como lo mencioné antes, y es considerado héroe salvadoreño por su apoyo a la Unión. Antes de morir, él dijo o declaró que no tiene enemigos, dijo él, ni el menor rencor llevo al sepulcro contra mis asesinos, que los perdono. ¿Y por qué está enterrado en El Salvador? Es la pregunta que algunos se hacen. Porque él mismo lo pidió. En el testamento dijo que quería reposar en El Salvador como muestra de gratitud por el apoyo que le dio el pueblo salvadoreño a su proyecto unionista. Y sus restos fueron exhumados en Costa Rica y traídos a San Salvador en el año 1848. Esto por orden del presidente costarricense en ese entonces, José María Castro, tras esa petición de la Asamblea Legislativa Salvadoreña, se realizó. ¿Y por qué lo trasladaron ayer? ¿Por qué se hizo de gran magnitud y por qué se hizo el protocolo y lo realizó el presidente Nayib Bukele? Ayer 23, nuestro presidente Nayib anunció que se trasladó, bueno, se trasladaron los restos del al cementerio desde Los Ilustres, donde estuvo más de 100 años, a un nuevo mausoleo especial dentro del Jardín Centroamérica. Eso está al costado del Palacio Nacional en el Centro Histórico de San Salvador y según el presidente es para custodiarlos por siempre en un sitio de honor que sea más visible, más accesible para todos los turistas o algunos familiares que quieran venir. Según el historiador Carlos Caña,

0: esa misma razón. Han entrado muchísimos turistas centroamericanos o también, ¿verdad?, internacionales para poder observar todo lo que van a hacer. Bueno, ahí se vio en el video que posteó el presidente Nayib Bukele sobre el protocolo. Ahorita el Chile nos va a tener un reporte. Ok, nos vamos con el Chele, con informe de última hora. El Chele nos está informando última hora, así que adelante, Chele, buenos días.
1: Hola, hola, buenos días para todos los oyentes del show de la mañana en Radio Fabulosa. Les informamos lo último, lo más reciente, que la Alcaldía de la Unión Norte en el Departamento de la Unión ha comunicado prácticamente a toda la población, dando un aviso oficial, una notificación municipal donde solicitan el retiro voluntario inmediato de vehículos mal estacionados que obstruyan la vía pública, porque se han habilitado a la calle del sector de doble sentido ubicada en la octava avenida sur, es decir, la calle que tiene acceso desde la terminal de buses de Santa Rosa de Lima, pasa frente al mercado y llega hasta el sector del puente que va para Pasaquinita. Esa calle tiene que estar despejada según las autoridades y piden por ahora, por voluntad propia, a los dueños de vehículos que los retiren. Les van a dar exactamente 24 horas desde que comenzó este anuncio. Se otorga un plazo máximo de 24 horas o la sanción será inmediata según la gravedad de la obstrucción del carro que esté estacionado, si está dañado, si alguien lo ha dejado ahí como chatarra, que lo retiren porque le va a caer multa a partir de este aviso, para corregir la posición del vehículo o si es posible retirarlo definitivamente del lugar. Les quiero hablar de las sanciones porque el informe que me llega de parte de la alcaldía dice que las infracciones leves van a costar $50. Estas sanciones van a ir incluidas, por ejemplo, para las personas que estacionen más de 30 centímetros de la cuneta, estacionarse en sentido contrario al de la circulación de la vía, va a tener que pagar $50 de multa. La infracción grave, es decir, una multa de $100, se aplicaría cuando el estacionamiento genere un riesgo mayor para la fluidez y seguridad vehicular, es decir, estacionarse formando doble fila o estacionarse en curvas, en la boca calle y trechos angostos. $100 la multa y habrá una multa muy grave de $150. Estas faltas son más severas debido al alto impacto en la obstrucción peatonal de emergencias o de vías principales. Por ejemplo, estacionarse sobre la acera, estacionarse en zona prohibida o eje preferencial, estacionarse en paradas de buses o estacionarse en zona de carga en horas restringidas, estacionarse en zonas de seguridad señalizada, estacionarse frente a entradas principales de edificios públicos, también enfrente del hospital, frente a cocheras ajenas o también obstruyendo acceso vehicular. Este se va a multar por $150. Además de la multa económica correspondiente, muchas de estas infracciones conllevan la remisión del vehículo. Usted se lo van a quitar mediante una grúa y el posible decomiso temporal de la tarjeta de circulación o licencia de conducir según el procedimiento de tránsito. Así que, nuevo reglamento para mantener el orden en las calles que ya están señalizadas en Santa Rosa de Lima, la que está marcada con el color amarillo. Usted cuando venga a Santa Rosa, tenga mucho cuidado, ya usted no se puede quedar ahí, no puede dejar el vehículo estacionado, le va a caer ya sea de 50, $100 o $150. Y está la Policía Nacional Civil, elementos del Viceministerio de Transporte y elementos del CAN que están vigilando constantemente estas calles. Así que esto va a comenzar en 24 horas, prácticamente ya desde la próxima semana, esto va a entrar en vigencia y las multas van a llegar desde ese entonces. Este es el reporte que les tenemos, es información de última hora que nos acaba de brindar la Alcaldía Municipal de la Unión Norte.
0: Eso.
1: Buenos días para todos.
0: Buenos días, Chele, ok. Pues siguiendo con la información, hay que recordarlo, ¿verdad? Que a partir de hoy la calle de la terminal a la salida hacia Pasaquinita estará completamente despejada de vehículos, aunque cuando yo venía para acá, pues vi algunos vehículos que estaban estacionados, ¿verdad? Eso sí, no sé, no, cuando yo venía caminando por ese sector, no vi al menos que vinieran dos buses al mismo tiempo. No sé qué tan amplia o cuán... O sea, si el mismo sentido, ¿verdad que no? Al mismo tiempo no. Ok, uno saliendo y otro entrando, no se puede. Ajá. Doble vía. Ok, circulando pues al mismo

0: tiempo, a eso me refería, pero bueno, en ese sentido, o un camión X, ¿verdad?, que llegue quizás, que venga para el centro y venga un bus, no sé si en ese sector caben dos vehículos circulando. Vehículos normales sí, pero al menos de carga, o sea, carga grande, o sea, camiones y un bus al mismo tiempo, no creo. Pero bueno, vamos a ver qué sucede. Yo siento que está muy buena la estrategia hasta el momento, ¿verdad? Porque la entrada desde la Virgencita, que está ahorita, pues algunos que están en tráfico en la ruta militar van a poder accesar por la Virgencita, salir acá por el lado de la terminal de buses y dirigirse una sola vez, ¿verdad? Si quieren, se van a la calle de Pasequinita o buscan ruta alterna para irse para el lado de las Delicias también. O se van para donde quiera, pero ahí está como muy buena la ventaja. Tienes ganas de opinar, ¿verdad? ¿Qué te parece a vos esa? No te parece nada, ¿verdad? Es que algunos están en contra de esto porque dicen, ¡ay, no! Por ejemplo, los comerciantes. ¡Ah, otra pregunta! Y como el Chele, pues ahorita anda de vacaciones, pero no le puedo decir de que ya que está en el lugar, que hiciera una pregunta. Al menos esta información no la sé yo, que uso buses. Si la parada de buses está enfrente del mercado municipal y esa va a ser de doble circulación, doble vía, entonces, ¿dónde? Y si no se puede parquear, ¿dónde me voy a subir en el bus yo? Ahorita tengo que mandar a preguntar eso. Ahí es la parada de los buses. ¡Dale! Si ahí es la parada de los buses, enfrente del mercado, ¿cómo me van a parar entonces si no quieren que se parqueen? A veces esperan 10 minutos porque la señora se le olvidó algo.
1: O sea, ahí está el rótulo. Ajá. Y nadie lo respeta. Ejemplo, aquí cerca, ahí hay una parada de buses.
0: Ajá.
1: Y los buses no se parquean ahí porque hay carros parqueados. O sea, no está marcado. Entonces, si no está marcado, no está reglamentado, pues no te puedes estacionar. Ahí han habilitado una doble, pero solamente está el muy rótulo, que es parada de buses, pero no está delimitado, es decir, pintado, es decir, este es parada de buses y aquí se tiene que parar el bus.
0: O sea, tú dices que como no está marcada en amarillo, significa que sí es la parada de buses.
1: No.
0: Porque o sea, si está...
1: Ahí puede estar el rótulo, pero como la han dejado doble, entonces esa parada prácticamente desaparece. Vale.
0: Entonces, a otro lado voy a ir a subir.
1: ¿Por qué no estoy de acuerdo yo?
0: Ajá.
1: Ese es doble. Vale, si yo vengo de las Delicias, para poder incorporarme a esa doble, ¿qué tengo que hacer? Irme hasta el Agua Caliente, dar la vuelta entonces y meterme por Pasequinita.
0: No, es que la doble la tenés vos viniendo de las Delicias, buscando aquí en la cuesta, de donde estaba antes la policía. Por ahí es doble, si tú te vas a la izquierda.
1: No hay doble, Leslie.
0: No hay doble en esa.
1: Para abajo no hay.
0: Yo siempre he visto que entramos y salimos por esa misma calle.
1: No, sí, pero si está la policía ahí, vos no te puedes tirar para allá. Y dice prohibido a la izquierda.
0: Ok.
1: Vos no te puedes.
0: Solo derecho, buscando donde estaba el ex Pollo Campero. E
1: incluso, la calle para el ex Pollo Campestre, ahí dice también que no puedes cruzar para allá. Está un rótulo. Entonces, a veces vos no puedes hacer. Sería bueno que habilitaran esa calle de donde estaba la policía antes, que es Acacu, para abajo, hacer la doble. Ahí sí habría fluidez, pero que no estacionaran
0: solo carros. Solo esa media cuadra, digamos, o una cuadra creo
1: no,
0: que es
1: No, pero
0: ahí.
1: Igual, que no estacionaron carros en la subida esa, porque ahí hay carros y ahí no puedes hacer una doble. Y ahí es doble, es para arriba y es para abajo.
0: En la bajadita esa
1: Pero no puedes hacerlo, en los días de tráfico no puedes hacerlo. ¿De qué te sirve? Por ejemplo, vos colocas de ahí donde nosotros, todo ese tramo, ahí lo hacen doble. Y te dicen ellos, miren, en agosto va. No tienen que andar con los carros no pueden dejarlos estacionados durante todo el día y toda la noche. Tienen que meterlos a los garajes.
0: Sí, sí.
1: Ajá. Vos venís y ya salís de ahí del tiangue y ese es un embudo. ¿Por qué? Porque como hay carros a los dos lados, te piden la doble y no se puede hacer la doble. Entonces ahí está el congestionamiento.
0: El congestionamiento.
1: Entonces, debería de ser toda esa calle para arriba. Y para la izquierda, para que haya conexión para el lado del mercado, porque nosotros en Las Delicias nunca hemos tenido conexión para ahí, porque no puedes venirte para ahí. Vos te atravesás y colocas las emergentes, pero está la policía ahí, la policía te va a multar 100%.
0: O sea que no puedes irte derecho. Por ejemplo, de Las Delicias viene siempre la que vos decís que está de doble, ¿verdad? Te vas siempre derecho a llegar casi por Original Shop. Esa es la única entrada que tú tienes para venir acá al centro.
1: Sí, pero...
0: Vaya recto entonces.
1: Es de noche. Porque ¿cómo te vas a tirar todos los puestos en el día?
0: Oh, sí es cierto, tienes razón. Sí, en el día no hay por los negocios, sí.
1: Mire, ¿cree que me da chance?
0: Ahí sería de despejar un poquito, ¿verdad? La calle para los negocios que están ahí.
1: Sería la única porque todas son...
0: El comercio, señoras y señores, así es. Pues los negocios, ¿verdad? Ay, gracias por el análisis. Hay mucha gente que quisiera quejarse. Sí. Hay unos que quieren quejarse, otros nada más opinar que les parece muy bien. Yo creo que la prueba que van a hacer, yo no sé si ya está establecido hasta cuándo o qué, porque a veces hacen tipos de prueba, digo yo, porque han cambiado algunas calles y buscan pues la manera, como cuando antes también dejaban que los buses pasaran por X calle y los cambiaron y los dejaron en la misma calle donde van los microbuses, ¿verdad? De la ruta 2 son, ¿verdad vos? Los de la microbús son ruta 2, ¿verdad? Ah, pues sí. Entonces, nos parezca o no nos parezca, tenemos que aceptar. Eso sí que ya no voy a poder andar en bicicleta porque si vienen ahí, imagínense, de ambos carriles vienen, yo voy saliendo de mi cuadra, me van a llevar. Ya no voy a caber yo con mi bicicleta cuando me venga ahí a andar en esa zona. A los peatones hay que tener cuidado. Porque cuando vienen cruzando la esquina, cuando vienen de la terminal también, hay como que dos carriles, digamos así, para poderse desviar buscando ya la calle para el mercado. ¿Qué dice Brody? Buenos días.
2: Sí, está bueno esa idea, porque por lo menos si a veces uno quiere venir al centro, se tira por la pista, salir a Pasaquinita, pero ese tramo desde el puente al mercado era un solo sentido. Entonces uno tenía que por obligación ir a dar la vuelta completa y ahora pues está más fácil. Si vas para el lado, digamos, adelante del pueblo, te venís bien por Pasaquinita, la terminal, ya salir aquí a la Chacón, a la Virgencita. No, vaya, donde está más de la policía para abajo, antes era doble desde el Banco Agrícola, ahora ya no. Ahora solamente un doble sentido. Ese es el detalle que digo yo, para venir al de uno de paz de quinita, para ir al centro ya no se puede.
0: Bueno, me entendieron, ¿verdad? Ok. No, hombre. Brody, ¿y cuánto tiempo se tardaría usted, o al menos alguien que me diga, cuánto tiempo se tardaría alguien entrando por la Virgencita, saliendo por el sector de Pasaquinita, allá al Agua Caliente, si va rumbo para la frontera, digámoslo así? ¿Cuánto se tarda en ese lapso de tiempo? ¿Se tarda más que irse por la ruta militar o se tarda menos entrando por Pasaquinita para ese vueltón? Ah, ¿se tarda más por la ruta militar? Ah, ok, entonces, eso es lo que se estaba evitando en la ruta militar, de que no esté el congestionamiento que está allá donde está el agromercado. Bueno, pasamos a lo siguiente entonces. Ahí opinen si gustan ustedes, pero la reglamentación está y lo que ya está se respeta nada más. Así que ya saben, ¿verdad? El Chile ahí nos brindó sobre las multas, evitemos multas. Y si no quiere evitar usted, pues no podemos hacer nada. Ay, no, algunos ya están ahí. Ok, vamos a escuchar a Brody. Ahí está grabándonos ahorita. Yo no sé cuánto es lo que se tardan ustedes cuando van a pasar por ahí. Pero al menos si se les antoja comprar ahora tortillas, no le pueden decir, ¡ey, alcánceme $2 de tortilla! Le van a poner multa, no ande haciendo eso. La verdad que lo que están también tratando de evitar es el congestionamiento de la ruta militar, ya lo sabemos, es obvio. Pero ya que los semáforos no están en función, pues creo que eso va a ser de ayuda, digamos que sea así. Entonces, ¿cómo es eso? Dice que quieren carreteras buenas, pero no les parecen los procesos de la construcción. Entonces, pues...
2: No, hombre, se tarda menos uno, porque te evitas menos el tráfico. Vaya.
0: Todo para Pasaquinita, señores. Ya voy a conocer esa calle.
2: El tráfico para llegar a Santa Rosa. Te metes por La Perla, te vas a llegar a la terminal, te vas recto para Pasaquinita y en otro tramo a salir allá a la pista. Es súper más rápido. O sea, por lo menos en lo menos que te tardas un tramo que de unos
0: 10 minutos o cuánto?
2: 10, 15 minutos.
0: Ah, chévere.
2: Pero si te venís por aquí, por la otra calle, por la Panamericana.
0: Sí, por la militar.
2: Sí, 20 minutos está uno en llegar, digamos, del obelisco hasta hasta el agromercado. Es más fácil ir por abajo, por la pista.
0: Ah, buenísimo. Florcita, ¿qué nos dice? Desde el Picacho.
3: Hola, Leslie, buenos días. Una pregunta. ¿Y los carros que estaban parqueados en la salida de Pasaquinita, ahora dónde van a estar?
0: En la otra punta,
3: porque,
0: amiga.
3: Pues, yo voy a Pasaquinita y para andar buscando dónde está el parqueo de los carros de Pasaquinita, está fregado ahora porque no sabemos dónde van a estar parqueados.
0: En la otra punta del puente, según están los carritos. O sea que donde han despejado es en donde está como el cruce de calle, digamos así, que hace como una V, ¿verdad? Es la subidita que está saliendo de Pasaquinita y la entrada por donde está el agroservicio de la finca. Esas dos calles están despejadas, pero los vehículos están hasta el otro lado del puente. Así dijeron. Según dijeron la vez pasada, creo que la semana pasada mencionamos eso, que iban a estar hasta el otro sector. Van a pasarse nada más el puente para llevar la carga, eso sí que van a tener que llevar en carreta, ¿verdad? Porque hay gente que lleva sus cilindros de gas. Y a ver cómo les va a ir. Ay, así son las cosas. A veces afecta a algunos y a veces les agrada a otros, ¿verdad? 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Dígame, Florcita.
3: Ah, vaya, está fregado ahora porque vamos a caminar desde el mercado cargados hasta el otro lado del puente a agarrar los carritos. Pero bueno, mi modo, ¿qué le vamos a hacer?
0: Así es, hay que respetar, ¿verdad? Indicaciones.
2: Dale de que vaya, por lo menos en la media esquina del parque, perdón, del mercado, ahí se ponen dos camiones a vender verduras. Y esos camiones, y hay puestos también ahí cerquita de verduras.
0: Ya les están dando chance ahí.
2: Ahí la pasada,
0: para que desalojen.
2: En la media esquina del mercado.
0: Claro.
2: En la esquina opuesta.
0: Sí, ya los están despejando, amigo. Al menos ese camión en la mañana no estaba cuando yo venía para acá, para la radio. Habían quizá unos dos vehículos nada más estacionados en esa zona. Pero, ay, no. No, en serio, fíjense que viéndolo bien, si dos vehículos circulan, como les digo, está bien, pero como peatón, a mí me ha tocado que a veces viene, está estacionado un carro y luego viene un bus, yo me tengo que subir a la acera para poderme pasar, porque si no, ahí no hay espacio para que un peatón camine, si están circulando los dos, no lo sé, a ver qué tal, nos vamos a andar subiendo en esas aceras que son altas, en esas zonas son las aceras altas. Ok, son las 9:45, antes de irnos a comerciales, vamos a hablar de algo que esté pasando en nuestro país. ¿Qué está pasando en nuestro país? Les cuento que la Asamblea está ampliando el plazo de entrega del aguinaldo en nuestro país. Esto yo no sé si les va a favorecer o no a las empresas, pero antes se supone que desde el 20 de octubre hasta diciembre, ¿verdad? Desde el 20 hasta el 20 de diciembre de cada año se daba siempre el aguinaldo o las pensiones de Navidad, así se lo llama. Pero la Asamblea está aprobando un paquete de reformas que amplía los periodos para el pago. En este año las modificaciones estarían que usted puede recibir el aguinaldo desde el 1 de octubre hasta el 20 de diciembre. Usted tiene o podría recibir el aguinaldo desde el 1 de octubre hasta el 20 de diciembre. Ahí cada empresa va a tomar cuándo podría ser, ¿verdad?, el tiempo idóneo para poder hacer la entrega. Pero hay algunos que sí lo necesitan para octubre. Pero miren, yo siento que entre más pronto nos dan el aguinaldo, más lo vamos a gastar. Más rápido. Ya cuando sea diciembre no vamos a tener nada. Yo no sé ustedes qué tal les parece, porque quizá algunos en Navidad, ¿verdad? Si lo entregan el 20 y son puntuales, muy bien, ya tienen al menos para poder hacer su cenita navideña de la de Nochebuena. Pero para los que quizá les pagarían como muy antes, hay que pagar probablemente o alguna deuda, porque algunos ya están en deuda con su aguinaldo. Otros, pues quizá lo van a ocupar en ciertas cosas en las cuales que cuando ya llega diciembre, ya la Nochebuena o fin de año, ya no van a tener dinerito. Entonces ahí que retome cada uno cuándo, porque no sé si es el patrón, o sea, el jefe, las empresas que van a determinar cuándo, o si son como un poco tranquis en los trabajos y le pueden decir a ustedes cuándo quisieran recibirlo, pues ahí deciden ustedes. Porque es cierto, yo creo que usted le puede decir a su patrón, mire jefe, yo sé que están entregándolo y si se los entregaron a todos, pero usted no lo quiere recibir todavía, lo que puede hacer es, no, ahí me lo entrega tal tiempo, no sé si se podrá de esa manera, o usted lo agarra y lo guarda bien, pero bien guardado para que pueda tenerlo hasta fin de año, que le dure, ¿verdad? Me gusta la reforma que está. Yo siento que algunos sí necesitan desde antes ese dinerito que pueda llegarles. ¿Qué está pasando a nivel nacional? Pues eso, la multitud también de toda la gente que está queriendo, ¿verdad?, llegarse al evento, ya que lo mencionó que hasta las 7 de la noche va a estar en nuestro país, allá en el Centro Histórico, para que puedan llegar a este evento que se va a realizar esta noche. Ya pueden ir, ¿desde qué horas? Desde las 7 de la noche de hoy, 24 de septiembre, pueden ir al nuevo mausoleo de Francisco. ¿A qué hora? Oh, la entrada es gratuita también, para quienes vayan allá. Hay demasiados árboles caídos, hay deslizamientos, desbordamientos acá en nuestro país, pero no en la zona oriental. Ya para nosotros ha terminado la lluvia, pero sí han habido 450 emergencias atendidas debido a las precipitaciones que se están dando acá. En carreteras han habido 27 carreteras obstruidas momentáneamente debido a deslizamientos de tierra y algunas también de rocas o árboles. Protección Civil menciona que hay 20 viviendas anegadas por la lluvia, dos ríos desbordados nada más, y entre casos de personas que han fallecido lastimosamente ahogados, hay dos, un joven y un adulto. Ellos son los fallecidos en estas lluvias de este año 2026. Imagínense ustedes. El huracán Polo de categoría 4, que está ubicado al sur de México, lo han mencionado que entre la zona de convergencia intertropical, que nada más estará de abundante nubosidad, pero más adelante nos van a brindar el informe de cómo va a estar el clima, porque hasta el momento, ayer por la noche no hubo lluvias, en la medianoche ni en la madrugada, todo ha estado muy bien. Y pues hay que estar nada más, ¿verdad?, verificando a ver cómo van a estar ahí el clima. Más adelante se lo brindamos. Por otra parte, las verduras están liderando el alza de la canasta básica con un incremento del 17%. Las verduras, yo ya les dije, ¿verdad?, que ahora las cebollas las compramos 2 cebollas por $1. Y supongo que algunas de las verduras también, por ejemplo, si nos compramos un ayote, ay, para hacer una sopa deliciosa, un ayote que es algo pequeño nos cuesta alrededor de $2. No es por mentir, $2. Algunos, depende si ustedes como cliente de ese puesto de verduras, pues pueden bajarle un tanto el precio porque ya le conocen. Pero sí ha aumentado el precio de los vegetales o las verduras acá en nuestro país. Las frutas también. También las frutas han aumentado el 6.6%. Las carnes también. También los huevos un 9%. Las carnes un 6%. O sea que la canasta básica de verdad que sí nos va a afectar ahorita. Y esto que la gasolina está afectándonos. Imagínense la canasta básica, ya son dos cosas. No, hasta el cafecito ya está más caro, ya le aumentaron como 35 centavos a los que compran por el recipiente, ¿verdad? La botellita. O los que compran la cajita, no sé cómo estará. A los que compran por los sobrecitos, la cajita. Ok, nos vamos a ir a comerciales. Luego, ¡ay, no! Vamos a saludar a los tiernitos. ¿Quiénes son los tiernitos de hoy? Ya se me olvidaba.
4: En el show de la mañana se llegó el momento de felicitar a los cumpleañeros de este día.

0: Muchas felicidades para José Mercedes Santos hasta Los Perlas de Trompín Abajo de parte de su mamá Mélida Santos. Muchas felicidades para don José Mercedes Santos. Bendiciones. Que se la esté pasando muy bien.
1: Que los cumplas feliz. Que los cumplas.
0: Saludamos de manera especial a Mercedes Hernández. Hasta Luisiana, muchas felicidades de parte de toda su familia, bendiciones, que se la pasen muy bien. Y a toda la familia que tiene allá en el Bejucal, que desde allá le están felicitando también. Y un saludo para Antonio Martínez. José Antonio Martínez, hoy cumpleaños de parte de sus hijos y de toda la familia, que le desean un bonito cumpleaños. Que se la pase súper bien en este día tan especial. Y ya no tenemos más tiernitos, pero para todos los tiernitos reportados, si no, que cumplan una matatada de años más.

0: ¡Claro que sí! ¡Ya volvemos!
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0: Uy. Son las 10 en punto. 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Creo que con este fondo no vamos a dar la nota que va a continuación, sino que con esta vamos a darle en ya. Aquí vamos a ir con esta mejor. Está más relax. Ok, ya son las 10 con un minuto. Gracias por escucharnos en el show de la mañana, estar con nosotros. Hay un fenómeno mundial en YouTube con música relajante actualmente y son 16 millones de seguidores. Este fenómeno es como cuando hay una tendencia, ¿no? Y se llama Lofi Girl. Se ha convertido en uno de los canales más populares en YouTube gracias a las listas de reproducción de música que son relajantes y que van acompañadas de videos de animación que son protagonizados por una estudiante. Cada día, decenas de miles de oyentes de todo el mundo se conectan a la veintena de listas de canal con títulos como Música Ambiental para Dormir o Lofi Hip Hop para relajarse y estudiar. Y de hecho, pues estas vistas son numerosas porque les encanta lo ilustradas que están de esos videos. Es una chica, la que hace este ilustre es una chica que según es estudiosa, de pelo castaño, que se ha vuelto un ícono en internet. Yo creo que han visto imágenes ustedes, ¿verdad? Y postales que nosotros las compartimos. Y es lo mismo. Es un francés de 31 años, conocido como Dean, a quien le gusta presentarse más como emprendedor que como youtuber. Entonces, él ha creado esto. Es un proyecto de una vida. Y dice, recordando que empezó el 2015 en su habitación de estudiante con la creación de ese canal de YouTube, está como Chilled Co., en el que difundía temas que escuchaba cuando jugaba en líneas. Entonces, Lofi Girl, como chica Lofi, ¿verdad? También podría estar pronto presente en todo el mundo de videojuegos. Y esto es como la tendencia o fenómeno, porque siento que cada vez nosotros, los que hacemos algún trabajo quizá en casa, hacen trabajos de oficina y la trasladan hacia casa. Algunos estudiantes también quieren hacer tareas por la noche cuando ya todo el mundo está dormido, probablemente en casa. Ya solamente se escucha el sonido de los grillos al fondo, pero es bonito escuchar como una música relajante. Entonces, cada vez están aumentando en YouTube las búsquedas o las reproducciones de música así como esta, de Enya. Esa es de Enya, ¿verdad? Hay muchas más que usted busca, música instrumental de, o música de saxofón de. ¿Ya tienen algún músico en específico ustedes? ¿Algún artista en específico? Pero sí, todos buscamos, creo yo. Yo, por ejemplo, cuando son las 11 de la noche ya no me puedo dormir. Y yo digo, ya debería de estar dormida, pero se me ha ido el sueño. Entonces lo que hago es escuchar, tal vez no música relajante en la búsqueda, pero sí pongo como sonidos de lluvia. Ya lo he explicado, yo creo, en algunos turnos que yo pongo como sonidos de lluvia. Escuchar las gotas de lluvia y todo, me ayuda bastante para poderme relajar y dormirme. Entonces, cada uno de nosotros tiene quizás como alguna carpeta de música en su buscador específico de cuál es lo que escuchan para relajarse y poder concentrarse más, o en algunos casos como el mío, dormir.
10: Escuchando esa música y manejando uno, se duerme.
0: ¿Sí? A mí me encanta la música de Enya. La verdad que sí. Bueno, y pasando entonces de una cosa para otra. Ah, bueno, saludos para Brody, que nos acaba ahorita de mandar este audio. Hola, hola, ¿cómo está?
11: Buenos días, Leslie.
0: Buenos días.
11: Buenos días, Leslie.
0: Amiga, buenos días. Saludos para Sergio Reyes, escuchándonos en Nueva York. Jaime también en la Florida. Aquí hay unos pequeños videos de la preparación de tierra para sembrar caña. Ya lo voy a compartir también. Dice Hernán que el sonido de saxofón relaja también. ¿Quieren escuchar a alguien que quiera compartir quizá alguno? Vaya, por ejemplo, vamos a poner sonido de saxofón desde Spotify. Sonido de saxofón. ¿Será que les da más sueño el sonido de saxofón o la que yo tenía anteriormente? Aquí está. Para ver cuál como que les relaja más o los podría concentrar en su trabajo. Ahí va. Creo que al fondo va a escucharse el saxofón. Saludos a Jaime también hasta San Francisco, California. Buen día. Siempre escuchándonos también la amiga Jennifer Villalta. Buenos días, niña. ¿Será que está por ahí Leti también? Niña, buenos días.

Bueno, los que les encanta, pues, escuchar, ¿verdad?, algún tipo de música como esta para relajarse. La canción romántica de Hernán en inglés también es relajante, dice. Es relajante, la de The One You Love. Ya me la está pidiendo, fíjense. Esta dice Hernán que es relajante. The One You Love. Ok. Vamos a ver si la audiencia dice que sí. Sí es relajante. Como para estar en una maquita ya bien. Delicioso. Ajá. Esta yo la ocuparía esta para bañarme, pero cuando uno necesita el baño completo hasta con depilación. Saludos, Rebeca, buen día. En lo mejor de cocinar, qué rico.

0: No, dicen por acá, no, esa canción no, no me ayuda para nada, esa me manda a dormir. Pues sí, es que estamos hablando de la música que nos relaja tanto que nos ayuda a concentrarnos más o nos relaja tanto que nos manda a dormir. Por eso es que buscamos nosotros canciones como esas o instrumentales, ¿verdad? Ok, yo quiero saber cómo va a estar el clima hoy, así que nos vamos preparando con el clima. The One You Love, gracias, gracias por la presentación. Ok, nos vamos con el clima entonces. ¿Gracias a quién? A nuestro patrocinador de hoy del clima. ¿Quién es? ¡Tararán!
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0: 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Ya está listísimo David Pichinte. Adelante, buenos días, ¿cómo está? Buenos días. Siempre tengo problemitas aquí con el audio. Muy buenos días, va a decir.

0: una actualización de las condiciones atmosféricas y también les vamos a dar el pronóstico correspondiente a este jueves 24 de septiembre. Y como es usual en estas transmisiones, también vamos a hacer comentarios rápidos de cómo prevemos las condiciones para el resto de la semana, que correspondería al día viernes, sábado y domingo, que es fin de semana. Vamos a comenzar viendo esta animación de satélite de las últimas 24 horas. Esta es una imagen de la nubosidad nocturna. Podemos destacar algunos sistemas importantes cercanos a la región. Primero, el huracán Polo, que se encuentra moviéndose cerca de la costa sur suroeste de México. Su posición, como hemos mencionado en otros videos y en otras transmisiones en vivo, mantiene la zona de convergencia intertropical cercano a la costa pacífica, y eso induce humedad adicional. Esa nubosidad que hemos experimentado los días anteriores está relacionada con ese ingreso adicional de humedad hacia Centroamérica. Ahorita mismo, si observamos la última imagen, recordemos que está amaneciendo, ¿no? Entonces el sol suele aparecer primero en la parte oriental y se va moviendo repetidamente, por eso esta sombra hacia el Pacífico se debe a esa misma condición. Recordemos que entre más al occidente nos encontremos, más tarde suele amanecer. Como comentario adicional y como pura curiosidad, al norte del Atlántico subtropical, la tormenta tropical Fai se ha vuelto a restablecer. En los días anteriores era un sistema que ya había perdido su categoría, pero se ha vuelto a restablecer, ha encontrado condiciones adecuadas para nuevamente fortalecerse y organizarse. En inmediaciones de Venezuela hay una onda tropical y sobre nosotros vamos a continuar con presencia de este campo depresionario. Volvemos a repetir, lo que significa es que tenemos ingreso de vientos del este, pero tienden a hacer un cambio, por lo que además al hacer este giro suelen acarrear más humedad hacia el territorio nacional. Estas zonas también suelen tener varias bajas presiones, en donde es posible que alguna de estas se desprenda y encuentre condiciones para desarrollarse en algún momento. Durante la madrugada tuvimos lluvias en toda la costa occidental. Ahorita mismo ya se encuentra el cielo bastante despejado en casi todo el país. En algunos valles del norte tenemos alguna nubosidad baja, incluso en algunos sectores hemos amanecido con una combinación de nieblas y neblinas, que una niebla es básicamente una nube pero a nivel del suelo. Es prácticamente lo mismo, solamente que la diferencia es que una nube está flotando y una niebla o neblina es una nube que está a nivel del suelo. Esa es la única diferencia. Físicamente son el mismo sistema. Entonces estas condiciones empezaron a mantener temprano durante la mañana, pero prevemos que empiece a nublarse ya hacia mitades o a finales de la mañana. Ya le vamos a comentar rápidamente eso. Ayer el viento, como hemos mencionado, esta condición de campo depresionario no genera vientos muy fuertes o muy notables, siempre se mantiene en un rango desde 5 a 20 kilómetros por hora. Podemos ver que en la mayoría del país todos estos puntos con colores verdes marcan esa intensidad, que es intensidades promedio esperadas, pero siempre hay algunas diferencias. Por ejemplo, la estación Acahuapa en San Vicente registró casi 30 kilómetros por hora. ¿Y cómo se sienten 30 kilómetros por hora? Alguien podrá pensar, esa es cuando usted ve alguna rama pequeña que empieza a moverse, esas brisas ocasionales suelen tener más o menos esa intensidad. Cuando usted en el pronóstico lea que estamos esperando vientos entre 9 y 18 kilómetros por hora con brisas ocasionales de hasta 30 kilómetros por hora, nos referimos a estos vientos bastante breves y ligeros. Temperaturas mínimas por el momento, recordemos que estamos temprano, a medida que avanza la mañana nosotros empezamos a registrar y a cargar datos de nuestras estaciones convencionales y automáticas, y este dato este listado va a ir creciendo y lo vamos a ir publicando a medida que tengamos más datos. Por el momento, la mínima que se ha registrado es en el volcán de San Miguel. Mire usted, en la zona oriental 16 grados y en algunas estaciones en Usulután casi 19 grados Celsius, en Nueva Concepción, Chalatenango casi 24 grados Celsius, Y como les dije anteriormente, a medida que empiece a llegar la información en el transcurso de la mañana, nosotros vamos a actualizar esta tabla y la vamos a publicar en nuestras redes sociales. ¿Qué estamos esperando para hoy? Como le dije, estas líneas blancas lo que representan es ese cambio en la intensidad, en la dirección del viento. Y estas zonas, estas B,
1: marcan. Bueno, nos están explicando, ¿verdad? Yo no le entiendo mucho porque
0: Centroamérica y
1: sí me gustaría, ¿verdad? Para todos aquellos también que necesitarían algunos datos así súper específicos de A, B y plan, no sé qué. Para ver cómo va a estar el clima, lo que sí sabemos es de que está la onda tropical todavía, la tormenta o el huracán Polo, que no ha llegado a nuestras tierras, sí llegó a algunas, no a todas. Así que agradecemos a David Pichinte, ya sabemos entonces por qué ahora. Y miren, ese audio duraba como 11 minutos y nos está explicando detalle por detalle, pero el tiempo acá también es como un poco más corto. 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
1: 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Antes de irnos a comerciales, vamos a escuchar esta canción nueva. Nuevita, nuevita, de Capo y Camilo. El tema es Perfecta.

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Son las 10:29, 10:29. Les voy a comentar para usted que tiene gatos, ¿verdad? Hay algunos de ustedes que tienen gatos y de paso los bañan. ¡Ja! Los bañan los gatos. Les voy a dar una recomendación que comparte una veterinaria. ¿Por qué no tenemos que bañar los gatos? Ok. La veterinaria explica que el gato ya se baña solo y se baña mejor que nosotros los seres humanos. Varias veces al día se baña. Cada baño que le das le quita lo que le protege y le da un estrés que en gatos sí enferma. Así que la información la vamos a compartir para todos ustedes que tienen gatos en la casa. Ok, tómenlo en cuenta. Un gato sano pasa hasta un tercio del tiempo que está despierto lamiéndose. Si usted lo ve lamerse, uff. Es porque su lengua tiene unas espinas que peinan. No sé si usted alguna vez le ha puesto el dedito al gato y cuando se le lame siente usted como bien carrasposito, ¿verdad? Es porque tiene las espinitas. Esas espinas que peinan su pelo también quitan el pelo muerto. Reparten la grasa natural de la piel por todo el cuerpo, así que su saliva limpia. La saliva del gato está limpiándose automáticamente. Por eso es que un gato de casa no huele. No sé si se han visto ustedes en esa ocasión de que cuando ustedes abrazan o besan al gatito es como que, hey, no huele tanto. Pero si sale a la calle y anda con otros gatos y se pierde unos 2 que 3 días, porque los gatos así son, a veces se pierden bastantes días. Si no se ve sucio y nada, pues no necesita que nadie lo bañe en sí. Cuando usted lo mete al agua con champú, le está quitando esa capa de grasa que lo protege de hongos y bacterias. Le está resecando la piel y le está provocando un miedo que en gatos se traduce en dejar de comer, en esconderse algunos días, huye o hasta tiene problemas de orina. Así que el baño que usted le da y que lo agarre a la fuerza, el baño no es para los gatos, no es limpieza. Así que para los gatos eso es un susto. ¿Cuándo sí se puede bañar? El gato lo puede bañar cuando hayan estas excepciones y lo está diciendo la veterinaria. Cuando se embarró de algo, por ejemplo, de popó, de algo, o no sé, algo que probablemente pueda ser una pintura o grasa de carro, algún químico, ahí es urgente que usted lo pueda lavar o bañar. Porque si no, se lo va a tragar, pues porque él anda lamiéndose todo. Entonces, eso que es tóxico para su organismo, ahí sí, hay que lavarlo de inmediato. Cuando es de casa y se le escapó a usted, bueno, si su gato vive adentro y salió y luego regresó, pues si usted lo revisa, lo huele y todo y no pasa nada, pues pueda que no tenga ni pulgas, ni garrapatas, ni mucho menos tierra, ¿verdad? Entonces ahí no pasaría nada. Ya cuando está viejito también, cuando es gordo, cuando está enfermo, ya ni alcanza a limpiarse. Ahí también ya se le va notando lo sucio, el pelo grasoso, se le hacen hasta nudos. Ahí sí se le puede ayudar y poderlo lavar. Ahí lo recomienda la veterinaria. ¿Cuándo se tiene que bañar? Ya lo dije, ¿verdad? Cuando tiene alguna emergencia en la cual se llenó de

0: algún químico, que le cayó alcohol, le cayó pintura, le cayó grasa, cloro le puede caer también accidentalmente, ahí sí inmediatamente usted lo puede bañar. ¿Cómo se debe bañar un gato? A usted que le va a tocar bañar al gato por cualquiera de las emergencias que mencioné a continuación. Con agua tibia, con poca, eso sí, en un lavadero o en una tina chica, usted con un toalla allá en el fondo, ¿verdad? Para que no se resbale, o sea, como que va a bañar a un bebé. Ay, no. Ok, tiene que poner una toalla en la base, ¿verdad? En el piso, ya sea de la pila o en cualquier piso que usted va a ocupar. Ahí pone el gato, ya sea que lo tiene con su collarín o lo que sea, o lo agarra a alguien más, y con agua tibia usted va a empezar a mojarle la cabeza. Pero la cabeza sí es como que no tanto recomendable, pero si es con agua tibia, nada más usted con su mano agarra un poquito de agua y se la pasa poco a poco en la cabeza. Las orejas, tengan mucho cuidado de no dejarle caer, ¿verdad?, agua ahí. Y usted tiene que nada más con agua tibia, nada de jabón, nada de nada. Así que va a enjuagarle solamente con agüita para quitarle nada más la grasita del pelito del gato. Lo seca bien con una toalla. Usted lo pone en un lugar que sea un poco tibio, no tan frío, ¿verdad? Donde le pueda dar frío a él hasta que esté seco. Nada de andar inventando usted que va a secarlo con una secadora que es esa que usamos en el cabello, que es... porque le da miedo. Lo que va a hacer es arañarlo a usted y se va corriendo. Así que si se pone muy mal, pues usted ahí déjelo, ¿verdad? Un ratito más, porque en realidad los gatos, ay no, cómo se ven hasta mojados y no se dejan bañar. Yo he escuchado, porque yo no tengo gatos, ni me gustan los gatos, pero respeto a las que tienen gatos. Gatos y gatas. Así que no baña a su gato como que fuera perro. Esa recomendación se la doy yo y la veterinaria dice que no lo baña. Así que ahí está la recomendación. Ya no bañen al gato, ya lo saben, ¿verdad? Yo sé, o sea, porque a veces dicen, no, es que el niño o la niña anda jugando con el gato y le va a hacer daño. Ya de por sí usted sabe que el pelo del gato es dañino. Y más que mudan el pelito, así como los perros también, pueden andar en cualquier tipo de peluche, en alguna colcha, pueden andar pelos de gato. Ahí el cuidado lo tiene que tener usted. Pero sobre todo a tomar la recomendación, ¿verdad?, de no bañar ese gato, esa gata, porque se le dio la gana a usted y dice, hoy le toca. Y más si lo hace cada semana o cada 15 días, no lo haga. Así como bañan al Chucho, ¿verdad? No, en realidad yo también así pasaba, fíjese, con el perro, ya cambiando a otro tema. Con el perrito mío, yo lo bañaba antes, o sea, cuando no lo llevaba tan seguido al veterinario, cuando estaba bien bebé él, yo lo bañaba muy seguido, lo bañaba cada semana. Pero como él era peludito, o sea que a veces si nosotros bañamos constantemente, no le damos que su pelito y su piel transpire. Es decir, que todavía anda húmedo. Una semana que sea que usted pase de bañarlo, ¿verdad? Y que, ay, lo voy a dejar tranquilo. Superficialmente se ven sucios, pero en el interior todavía no se le ha secado el pelo en 2-3 días. Yo no soy veterinaria, pero al menos lo notaba. Ya después va agarrando un tipo hongo en la piel el perrito porque lo bañamos constantemente. Entonces, lo que recomendaba el veterinario era bañarlo, porque es depende de cada raza. Yo no le estoy diciendo que a su perro lo bañe cada mes, pero al menos a mi perrito lo bañaba cada mes por recomendación del veterinario. Y otra recomendación es que usted, cuando ya vea que las pezuñas, ¿verdad? No sé cómo le dicen, las uñas o pezuñas. Cuando ya se las vea como pandas y bien largas y que hasta que le hace así, ¿ve? Usted ve que el perro le anda haciendo así, llévelo al veterinario para que se las corten. Ya necesita, pobrecito. Bueno, ya nada más esa era la recomendación, así que nos vamos a ir a comerciales. 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

Ya son las 10:44. Vaya, ahorita voy a compartir las imágenes que nos está mandando Sergio Reyes. Ok. Después de escuchar esta... No, hombre, no nos vamos a escuchar las canciones. Ahorita nos vamos al conteo. ¿Qué pasó, Leli? ¿Qué te pasó? Vamos al conteo y luego a las celebraciones.

0: de hoy. Adelante, Omar y Leslie.
1: Hoy es 24 de septiembre. Hoy es 24 de septiembre. ¿Cuántos días faltan para que termine el año 2026? Faltan 98 días. ¡Woo! 98 días para que termine el año 2026, señoras y señores. Ya ustedes saben cuántos son los que ya pasaron, ¿verdad? ¡Que viva Navidad! ¡Ya viene! ¡Ya huele a cohetes! Ya échenle agua porque ya viene Navidad y, o sea, hay que guardar cohetes para ese entonces. Ok, nos vamos con el santoral de este 24 de septiembre. ¿Cuáles son los santos a los cuales hoy se les está celebrando? A San Gerardo Obispo. San Gerardo Obispo y Mártir. Y también a Nuestra Señora de la Merced. A estos dos santos se les está celebrando. San Gerardo Obispo, Mártir y Nuestra Señora de la Merced.

0: Hoy se celebra el Día Marítimo Mundial. Hoy es el Día Marítimo Mundial. ¿A qué se debe esta celebración del Día Marítimo? ¿Por qué se celebra? Esta fecha surgió con el claro propósito de rendir homenaje a los hombres y mujeres que han dedicado su vida a mantener el comercio mundial por mar desde las épocas antiguas. Ok, entonces si hay alguno todavía con vida de los que en aquellos tiempos lo hicieron, o si actualmente también lo hay, ¿verdad? Gracias a ustedes. Hoy es el Día Mundial del Gorila.
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0: Vamos a ver cuáles canciones del gorila tengo por acá. Tengo la de Franco el Gorila. Esta, el baile del gorila, vamos a poner. Para hablar del gorila. Los gorilas están desapareciendo de la tierra, cada vez quedan menos a consecuencia de la caza furtiva y la pérdida del hábitat. Por esto se celebra el 24 de septiembre el Día Mundial del Gorila. Hay que hacer sensibilización sobre el problema que supondríamos de la desaparición de estos magníficos animales. Algunos gorilas privilegiados viven en lugares protegidos. Allá en Uganda, en República del Congo, o en Ruanda también. O Virunga, allá en esos lugares que son parques nacionales, están habitados por muchos gorilas. Es que viendo la imagen me acuerdo de cosas.
2: Y esto es...
0: ¡Ey! Está buena la canción, pero no, vámonos con la otra celebración. Hoy se celebra el Día Internacional de Investigación contra el Cáncer. ¿Cuál es el propósito? El propósito es seguir incentivando a la sociedad médica a que generen nuevos descubrimientos que puedan ayudar a frenar o eliminar el cáncer en las personas. También entender el porqué de su origen y buscar maneras de evitarlo. Así que cada año, durante esta fecha en España al menos, se entrega el premio V de Vida, que busca dar financiación y reconocimiento a los médicos oncólogos que descubren nuevas formas de alargar o mejorar la vida de los pacientes con cáncer. Porque a veces hablar de cáncer es como, wow, es un golpe que nos llega cada que nos damos cuenta que alguien de la familia tiene cáncer. Es un impacto que llega, pero realmente sí hay quizá avances que nos ayudan a quizá contrarrestar un poco. No es que cura totalmente. Lo que hacen ahorita con cómo está la tecnología, ¿verdad? Los medicamentos, cuestiones de las cirugías que realizan, es que quitan probablemente el tumor cancerígeno. Luego de quitar ese tumor cancerígeno, pues dicen hacer chequeos, ¿no? Para ver si las células están adormecidas, por lo menos, cuando ya quitan ese... Porque entre más hormona y células están como que distribuyéndose en el organismo, van compartiéndose a quizá a otros órganos. Es cuando ya también dicen, ¡ay, no! Ya se me diseminó para otro órgano. Y algunos ya ni modo, ¿verdad? Está como súper avanzado y es como bien difícil poder contrarrestar esa enfermedad del cáncer. Porque cuando está en un solo lugar, es un poco más fácil de poder tener un procedimiento en el cual, les digo, le extraen el tumor cancerígeno, luego están con tratamientos que están adormeciendo, porque hasta al momento dicen estoy libre de cáncer, pero al final solamente se adormece con los medicamentos. Esa enfermedad, cuando se detecte tempranamente, si hay como más beneficios o quizá como ventajas para aquel que padece el cáncer a una detección temprana que aquel que lastimosamente no lo hace. Pero así son las cosas. A veces también es como la economía juega un papel muy importante en esto de... Porque hablar de cáncer también, aparte de la magnitud que trae en nuestro cuerpo, también es lo caro que es, porque... Pues algunos hospitales que son nacionales o públicos, digámoslo así, no cubren con esto, con esos tratamientos o con esos exámenes que son a profundidad que deberían de realizarse. Pero bueno, pasamos a otra celebración que es el Día Mundial contra las Patentes del Software. ¿Y esto qué es? Ah, bueno, comprende el desarrollo de programas y aplicaciones de computación, siendo un aspecto importante dentro de la economía mundial. En Estados Unidos es uno de los países, por cierto, con la mayor industria de servicios de software y la tecnología de la información del mundo, y está representando más del 40% del mercado mundial en tecnología de información. Entonces, en Europa o Estados Unidos hay muchas fundaciones que ayudan para crear, ¿verdad?, y orientar sobre este sistema. Así las celebraciones. Nos vamos a ir a la última pausa comercial y después venimos con los titulares. 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Ya volvemos con más del show de la mañana. 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Darío.

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2: 10:53.
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Titulares en los principales diarios salvadoreños. 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

0: 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Ok, nos vamos a titular gracias a Natural Sunshine. Los titulares de la prensa gráfica. La Asamblea autoriza a la Agencia de Inteligencia Artificial de El Salvador a no someterse a ley de compras públicas. Por otra parte, un salvadoreño es condenado en Estados Unidos por delitos sexuales. Contactó a quien creyó era una niña, pero era un agente encubierta. Este es el país de Centroamérica con la tasa de inflación más alta, lo refieren a El Salvador. Por otra parte, acusados de fraude en cooperativa Calde RL enfrentarán audiencia preliminar. Condenan a un hombre que confesó asesinar a otra persona en Metapán. El presidente de Irán le dice a Trump que nunca se va a arrodillar. En internacionales, el dramático desalojo de la anciana María Carmen, de los 87 años, que expone la gravedad de la crisis de vivienda en España. Y los titulares de El Mundo. Hay nuevas reglas de pago de los aguinaldos en la empresa privada y del Estado en nuestro país. Embajador es nominado de Estados Unidos y elogia cambios en El Salvador y promete revisar derechos humanos. Pequeña empresa pide que cambio de jornada laboral incluya medidas de transporte también. La Amnistía Internacional denuncia que Estados Unidos violó derechos humanos en operaciones de migración. Nuevas baterías extienden el almacenamiento enérgico o energético más allá del litio. Salud habilita primera unidad PET y moviliza también el Centro Nacional de Radioterapia para todos los salvadoreños. Movistar incorporará a algunos jóvenes a programa de formación profesional. Y para finalizar, arrestan a joven señalado de hurtar una motosierra, un celular, bocina, zapatos y también a un hombre que se les compró. Así los titulares. 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Muchísimas gracias a todos los que nos han acompañado en este programa de hoy. Feliz jueves para todos, cuídense mucho. Yo sigo acá en la hora del menú. Saludos para Almita Fuentes, que nos está escuchando también por allá en Monteca. Y los que van a pedir canciones para el menú, tal vez lo hacen ahorita, porque a las 11:30 yo me retiro siempre para así dejarles ya programadas sus canciones. Hasta mañana, si Dios lo permite. Buenos días a todos.
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1: Son las 11:08. Si tú no te has animado todavía a pedir la canción en esta hora del menú, puedes hacerlo al 2641-2157.

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2: Seguimos disfrutando de esta hora del menú en La Fabulosa. Seguimos complaciendo. Saludos para Marlene Mora hasta San Alejo, a Nelson hasta Nueva York, a Mari Torres hasta San Sebastián y a Marcos Argueta. Buenos días.

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Hágase tu voluntad, así en la tierra como en el cielo. 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
5: 12:11 minutos.
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12: La vitamina de hoy lleva por nombre Te espero afuera. Te vi en el mes de o recogimiento espiritual. Estabas en retiro orando. Seguramente estuviste feliz hablando con Dios. Cuando te vi adentro, tuve la atención de ir a decirte Te espero afuera. ¿Sabes por qué? Porque afuera es donde voy a darme cuenta si realmente oraste. Ahí es donde realmente voy a saber si rezaste de verdad o simplemente pronunciaste fórmulas. Afuera es donde vas a demostrarme si la oración sirve. Al verte en oración, se me ocurrió pensar que no es ahí donde está el peligro. El peligro comienza después, cuando se está afuera. Y es que la oración es un riesgo, no un entretenimiento. Cuando sales de ella, te conviertes en un espectáculo y siempre hay público para todo espectáculo. El que sabe de la oración se vuelve un espectáculo para los ángeles y para los seres humanos. Este está en Corintios 4, versículo 9. Pero si eso sigo, por eso sigo esperando afuera. Quiero ver el espectáculo de tu vida después de la oración. Quiero observarte, yo el enfermo, yo el anciano, yo el gerente, yo el mendigo, yo el portero del edificio donde trabajas, yo la que hace de comer, yo uno de tantos que se cruzan contigo durante el día. Y si tu oración no ha sido rutina ni costumbre, seguramente te habrás dejado transformar por Dios, quien acepta el riesgo de la plegaria adentro, debe salir transformado, dispuesto a todo y listo para hacer un espectáculo ante el cual todas las personas puedan aplaudir. Si después de orar no eres capaz de estar afuera como debes, entonces tu súplica no fue oración. Seguramente has rezado mal, puesto que te comportas mal. Si no eres capaz de estar con tus hermanos, tampoco eres capaz de estar con Dios. Recuerda, la oración convierte al cristiano en una función pública, como las características de que para verla no se necesita estar en el templo. Es necesario ver salir a la persona de él y empezar a contemplar el espectáculo cristiano del que ha sabido orar. Porque todo esto, te repito, afuera es donde te espero. Esta es la lectura de esta vitamina en esta mañana, en este día, para esta tarde y para todos los días. Y principalmente para aquellos días en el que por una u otra razón nosotros vamos a un retiro espiritual, a una campaña de evangelización, a momentos de meditación, a actos religiosos donde se ora, donde se reza, donde se hacen tantas cosas y se hace el llamamiento a Dios. Y por eso dice el lector, yo te espero afuera, porque el riesgo no está adentro, el riesgo está afuera. Y es que cuando este hombre vio que estaba su otro amigo o su otra amiga dentro de aquel templo, en aquel retiro, en aquel mes de regocimiento, en aquel mes de regocijo, en el mes de espiritualidad, y muchos de nosotros hacemos momentos de espiritualidad donde hacemos también nuestros ayunos. Y los ayunos sirven mucho porque se hace oración constantemente, durante el día, durante 24 horas, durante 3 días, lo que sea. Estamos orando, orando y orando. Pero como dice aquí, ¿qué tan cierto será que estás orando bien? ¿Qué tan cierto será que estás rezando bien? Porque el problema no está ahí adentro donde tú estás. Las cosas difíciles están afuera. Las cosas difíciles se pintan en la calle. Las cosas difíciles están en el gerente, están en la que hace la comida, están en el mendigo, están en el portero del edificio, están en el enfermo. Ahí están las cosas difíciles. Para eso se ora, para eso se reza, para eso constantemente hacemos ayuno, para que la gente esté sana, para que tenga que comer, para que tenga que vestir, para que aquel que está enfermo se levante, para que aquel que es un gerente drástico, malo, se comporte de diferente forma. Pero también nosotros, ¿qué estamos haciendo para cambiar? ¿Qué estamos logrando nosotros en nuestra vida con irnos a retiros de 3 días, de 2 días, de 1 día, de una semana, si salimos igual? Pues ese es el espectáculo. No es ese realmente lo que nosotros entramos y salimos a hacer. Porque a veces entramos y ahí nos golpeamos el pecho, nos damos de todo, nos hincamos, lloramos, pero al final salimos a hacer exactamente lo mismo que estábamos haciendo antes de ir a ese encuentro espiritual. Antes de ir a ese recogimiento espiritual. Si nosotros vemos cómo es que realmente está, o dónde realmente estamos, y qué es lo que nosotros realmente queremos hacer, vamos a ir viendo los cambios que se van dando en los momentos que van transcurriendo las horas, los minutos y los días cuando estamos en ese retiro. Y cuando lo hacemos bien, y cuando estamos pendiente de que nos hemos ido a esforzar quizás a 24 horas y estar ahí pendiente, orando y pidiendo por todos aquellos que en el mundo andan mal. Por eso dice la lectura: el que sale de la oración se vuelve un espectáculo para los ángeles y para los seres humanos. La escritura esta que les acabo de leer, esa está, y búsquela usted si quiere, en Corintios 4:9. Y se va a dar cuenta de que ahí en realidad le está diciendo esto. Usted se convierte como en una figura, como en alguien que va a salir de un retiro y va a salir de un momento espiritual a dar todo aquello bueno que ha logrado recibir y despojarse de todo aquello malo que usted ha mantenido por mucho tiempo. Por eso se llama retiro. Hay que retirarse de las cosas que hemos estado haciendo y salir de ahí con una forma diferente, con un Jorge distinto, con un Juan distinto, con una María distinta, con una Ángela distinta, con lo que sea, pero diferente a como entró. Pero a veces esa diferencia se hace nada más en 24 horas. Cuando estamos dentro de un retiro espiritual, de momentos de meditación, quizás sentimos que nos vamos hacia el cielo. Sentimos que nos vamos elevando como se elevó el Señor. Pero solamente ponemos un pie fuera de esa puerta y somos el mismo Jorge que entró, el mismo Juan que llegó, la misma María que entró, la misma Ángela que entró. Y eso es lo que este libro dice. La cosa no está dentro. La situación está fuera. Y es por eso que dice: quiero observarte yo, el enfermo, yo, el anciano, yo, el gerente, yo, el mendigo, yo, el portero del edificio donde tú trabajas, yo, la que te da de comer. Y cuando estaba leyendo este, dice: yo, la que te hace de comer. Me ponía a pensar, pues puede ser la esposa de uno, puede ser alguien que uno contrató para que le hiciera la comida, pero tenerle también a ella consideraciones como yo quisiera que me consideraran a mí. Tener esa consideración con el gerente, tener esa consideración con el enfermo, con el mendigo, con todos aquellos que cruzan en un momento del día en la calle. Tenemos esa consideración. Hemos cambiado para que podamos actuar con ellos, para que podamos darles un mensaje a ellos, para que podamos darle palabras de aliento a aquel que las necesita. Pero no solamente darlas, sino que sentirlas. Cuando salgan esas palabras, que salgan de adentro, que en ti haya habido una transformación. No solamente irte de tu casa por 3 días al retiro porque no aguantas a tu hijo, porque no aguantas al marido, porque no aguantas que no hay energía y ahí hay aire acondicionado, hay ventiladores, porque en el retiro dan cosas de comer muy buenas. No es eso realmente ir a un momento espiritual. No es eso encontrarse en esos recogimientos que hacen tanto los pastores como los sacerdotes, o como aquellos laicos que andan en los diferentes cantones y caseríos y que en un momento dado son tocados por Dios y le dicen: llámate a fulano, a sutano y a mengano y tráetelos al templo, vamos a orar, vamos a hacer oración. Tal vez en ese momento van felices porque los llamó y porque no quiero dejar de ir, porque ¿qué va a decir la gente? ¿Qué va a decir este? Mire, mejor no vaya, porque conocer al Señor y después hacerse para atrás, dice la Biblia, ojalá y mejor no me hubieses conocido. Cuando estamos en esos momentos, debemos de ponernos a pensar que un día vamos a salir a la calle, que en un momento vamos a estar en la calle, pero a veces venimos de un retiro y venimos comiéndonos a la gente. Te fijaste en la hermana tal que no llevó esto, te fijaste en la hermana tal que se estaba durmiendo, te fijaste en la hermana tal, cualquier cosa, nos comemos al prójimo. No hemos cambiado, no nos hemos transformado. no ha servido de nada estos momentos de retiro para que nosotros en realidad podamos salir al espacio. Y por eso dice el espacio: y si tu oración no ha sido rutina ni costumbre, seguramente te habrás dejado transformar por Dios. Quien acepta el riesgo de la plegaria adentro debe salir transformado, dispuesto a todo y listo para hacer un espectáculo ante el cual todas las personas puedan aplaudirlo. Que todas las personas vean que te transformaste, que hiciste un cambio, que hoy sos diferente después de que fuiste a hacer el retiro. Pero hay muchos que dicen: a nada va este a la iglesia, a criticar nada más, a que lo vean que va para el templo, a que lo vean que todos los domingos este es fiel de los católicos, fiel de los evangélicos, y no va nada. Así como entró vacío, salió también. Entonces, la cosa no es esa. Por eso dice el hombre aquí: si fuiste ahí, si después de orar no eres capaz de estar fuera como debes, entonces tu súplica no fue oración. Seguramente has rezado mal, puesto que te comportas mal. Entonces, cuando uno se comporta mal, ha estado dentro, va a la misa, va al culto, va a lo que sea, y de ahí sale igual: hermano, no está haciendo nada. Trate de poner su vida en norma, trate de remediar sus cosas, trate de hacer las situaciones diferentes, distintas, pero así es como usted va a llegar lejos, de verdad. Y seguramente entonces usted sí ha orado. Porque si no eres capaz de estar con los hermanos, haciendo, ayudando, trabajando por ellos, orando por ellos, dándoles lo que tú tienes, compartiendo lo que el Señor te da, tampoco eres capaz de estar con Dios. Si no pudiste estar aquí con tu familia, con tu mamá, con tus hijos, con tu amigo, con tu vecino, con tu hermano de la iglesia, jamás podrás estar con Dios. ¿Y sabes por qué? Porque Dios está en todas partes. Está en ti, está en mí, está en tu vecino, en tu hijo, en tu mamá, en tu tío. Donde quieras encontrarlo, lo vas a encontrar. Ahí está. Ahí está. Entonces, si tú puedes convivir con el resto de la gente del mundo, podrás convivir con Dios. Porque a Dios no le gustan las injusticias. Dios es justo. Dios es el hombre más justo de la vida. Recuerda la oración. Convierte al cristianismo en una función pública con las características de que, para verlas, no se necesita entrar en el templo. Lo que se necesita es salir del templo, pero salir bien, salir como un vaso nuevo, salir como aquel barro que te dejaste formar. Eso es lo interesante. Lo interesante no es entrar en el templo, es salir de él y enfrentarte con la vida. Enfrentarte con la necesidad, enfrentarte que afuera lo que más se necesita es amor. Cuando tú salgas del templo, de la iglesia o como le llames, de la ermita, donde sea, entonces cuando salgas de ahí y repartas amor y seas esa persona pública, Dios y el pueblo te va a aplaudir. Dios y el pueblo se va a dar cuenta que sí realmente has cambiado. Que sí llegaste a orar, que sí llegaste a trabajar. Entonces, ahí empezarás a contemplar el espectáculo cristiano del que todo aquel que entró ha salido y ha sabido orar dentro del templo. Por todo esto, te repito una y muchas veces: afuera es donde se te espero. Afuera es donde se ve la verdad. Afuera es donde se...

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4: Oh Dios, mi Dios, ayuda a tus siervos leales a tener corazones afectuosos y sensibles. Asísteles para que difundan entre todas las naciones de la tierra la luz de guía que proviene del concurso de lo alto. En verdad, tú eres el fuerte, el potente, el poderoso, el que todo lo subyuga, el que siempre da verdaderamente. Tú eres el generoso, el benévolo, el sensible, el más munífico.
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4: ¿Qué tal, amadísimos hermanos del programa de Gotas del Saber? Dándole gracias al Creador del Universo por esta nueva oportunidad que nos han brindado. Utilizamos estos micrófonos para saludarlos y desearles suerte y fortuna, buena salud y gran amor. Y todo aquello que ustedes anhelan. Hoy, nuestro corazón está muy triste. Luego de habernos transportado a través del tiempo y la distancia, nuestro espíritu ha recuperado la materia. Y cuando nosotros hacemos estas visitas espirituales, quedamos siempre, hermanos, conmovidos ante tanto problema. Unos sufren por amor, otros fueron traicionados, abandonados y ofendidos por el ser que amaban. Y lloran y han pensado hasta en quitarse la vida. En las fincas hemos visto la destrucción de muchos cultivos. Unos porque el clima se encargó de acabar con ellos, mientras otros fueron destruidos por manos criminales a través de rituales negativos. En muchos hogares, las enfermedades rondan, acaban y aniquilan la salud de miles de hermanos. Y lo más triste es tener que reconocer que muchos de ellos son víctimas de males impuestos, de porquerías y aberraciones con las cuales los enfermaron. Y los tienen ahí, postrados y esperando resignados su muerte. Hay, en pocas palabras, un malestar general. Muchos caen víctimas de la maldad y la envidia. Y eso nos motiva a nosotros a invitarlos a este equipo humano de Gotas del Saber para que nos consulten sus problemas, porque queremos ayudarles a solucionarlos. Por eso, salud, dinero y amor es el deseo de nosotros, de este equipo humano de Gotas del Saber. Este grupo de naturópatas, videntes mentalistas, hombres que tenemos la suficiente capacidad mental para poderles ayudar. Recuerden que al llegar a nuestro consultorio, usted va a encontrar un rótulo que dice Centro Naturista Gotas del Saber. Allí es la casa de la salud, la casa de la suerte, la casa de la felicidad. Decimos felicidad porque sabemos que hay gran cantidad de hombres y mujeres que no han logrado la felicidad. Ellos viven tristes, viven con la mala suerte que los embarga, viven destruidos, poseídos por las fuerzas del mal. Amigos, este programa llega a sus corazones, a sus hogares, para enseñarles técnicas, normas, metas y prácticas. Cómo utilizar las plantas, cómo utilizar las raíces, cómo prevenir enfermedades con las cortezas y con nuestras plantas medicinales. Muchas veces las tenemos en nuestra casa, las cortamos, las pisamos, las arrancamos, sin saber, mis queridos hermanos, que el día de mañana nos van a servir. La naturaleza la dejó nuestro Dios para que el hombre verdaderamente conociera sus propiedades y los beneficios que ella nos brindan. Por eso muchas personas en sus hogares, en su casa o en su negocio, acostumbran a tener siempre una mata de sábila. ¿Para qué? Para la protección del hogar, para la bendición de la familia y para protegerse de las cosas malas que existen. Ya que es la única planta, mis hermanos, que permanece y vive fuera de la tierra por años y años, sin sol, sin agua, sin tierra y sin luz. Ella puede completamente tener vida, porque es la única mata que fue bendecida en el Monte de los Olivos. Por eso es importante, mis amigos, que si ustedes tienen un negocio y su negocio marcha mal, coloquen una matita de sábila. Pero recuerde que la mata de sábila debe de ir preparada, debe de ir organizada, porque es una planta que toca magnetizarla, tocarla completamente, iluminarla a través del poder de las plantas. Si usted tiene alguna enfermedad, recuerde que existe el boldo, existe la zarza parrilla, existe el gualanday, el chondú, la quina, la albahaca, el romero, la hierbabuena, el perejil. Existe la caléndula, existe la maravilla María. Existe un sinnúmero de plantas que si nosotros los ponemos a mencionarlas no acabaríamos hoy. ¿Por qué? Porque hay plantas que curan y hay plantas que matan. Las plantas, mis hermanos, hay que saberlas utilizar. Y por eso nuestro centro botánico, nuestro centro naturista, está abierto para todos ustedes. Los invitamos a que nos cuenten sus problemas. Si usted los relata, los comenta, qué le está sucediendo, qué le está pasando, nosotros tenemos la suficiente capacidad para orientarle, para guiarle, para brindarle una orientación, cómo salir adelante, cómo triunfar en la vida, cómo progresar, cómo tener suerte, cómo apartar las negatividades y cómo usted puede superarse en su vida.
5: Bueno, mis amigos, vamos a pasar a la parte más fascinante de este programa, a leer los mensajes que nos han sido enviados por medio del WhatsApp. Ponga mucha atención, que un problema de estos puede ser el suyo. Ponga atención, hermano mío. Ha sido enviado a nuestra línea telefónica
6: 75-74-36-15. 75-74-36-15.
4: Bueno, mis hermanos del programa, lo prometido es deuda.
5: Tenemos el siguiente mensaje que dice así:
4: señores maestros de las ciencias y de las plantas de Gotas del Saber, le escribo para que me ayuden porque tengo una enfermedad que vengo padeciendo desde hace mucho tiempo. Mi madrecita me llevó con una señora que me dio un tratamiento, pero solo me curé por 6 meses y me volvió la enfermedad. Una señora estuvo en el consultorio de ustedes y fue la que le recomendó a mi madre. Por eso yo quiero que ustedes me digan si mi enfermedad es natural o es algún mal que me hicieron, porque me parece muy raro en la forma en que me da. Quisiera que me dijeran si me voy a curar. Somos una familia que no le hacemos mal a nadie. La fecha de mi nacimiento es el 8 de junio del año 1981. Ayúdenme. Se despide usted una joven deseosa de vivir. Gracias, profesores del equipo humano de Gotas del Saber. Estimada joven deseosa de vivir, en primer lugar, estimada amiga, que su enfermedad no es una enfermedad natural. Escúchenlo muy bien. Su enfermedad es una enfermedad postiza. es una enfermedad puesta y por esa razón es que usted no ha podido curarse. Efectivamente, a usted se le dan medicamentos, tratamientos, pero solo le sirven por un tiempo, porque los tratamientos apaciguan el dolor, apaciguan la enfermedad que usted tiene, y con el tiempo, cuando se repite, ya viene más fuerte el dolor. Ya es desesperante, usted no lo soporta. A veces todo se lo quiere dejar a nuestro Dios, pero Dios dejó aquí en la tierra a hombres como nosotros, con conocimiento, con poderes, con dones extrasensoriales. Sí, estos dones que nosotros tenemos son dones que nuestro Dios nos ha dado para que usted los sepa aprovechar. Entonces, ¿qué debe hacer usted, mi estimada consultante? Hable con su familia para que por favor nos visiten aquí en nuestro consultorio. Aquí en nuestro consultorio, aquí en nuestra oficina, nosotros vamos a prepararle algo muy especial para liberarla de esa enfermedad que usted tiene, para liberarla de ese mal que está padeciendo, liberarla de ese daño que a usted se le ha presentado. Recuerde usted que este equipo humano de Gotas del Saber somos grandes botánicos, somos sus asesores, recuerde que somos sus guías, recuerde que nosotros vamos a sanarle, vamos a completamente liberarla, vamos a sacarle esa enfermedad que tiene. Pero eso sí, usted debe venir aquí a una consulta en privado, aquí con este equipo de Gotas del Saber. Antes de venir a nuestro consultorio, usted tiene que traerme una botella de agua bendita. Tiene que conseguir un manojo de ruda y un manojo de hierbabuena. Eso me lo tiene que traer para acá, para elaborarle una limpia aquí, para su cuerpo. Y así poderla curar, limpiarle su aura. Y le garantizamos también que su suerte le va a cambiar. Usted va a estar bien, va a estar sana, usted va a estar curada. Ya no va a tener más sufrimientos en la vida. Háganos el favor de presentarse cuanto antes aquí y venga con su querida madre. Y delante de ella, nosotros, este equipo humano, la vamos a curar. Por un Dios que hay en los cielos, que nos ha dado estos conocimientos, que usted ya no va a sufrir más en la vida. Así hemos contestado nosotros, este equipo humano de Gotas del Saber. Ánimo y mucha suerte y decisión, mi querida consultante.
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4: Así es, mis amigos. Todas las personas que deseen tener la suerte en el amor, todas las personas que deseen tener la suerte en los negocios, que quieran encontrar la felicidad, superarse en la vida, progresar, que ya no quieran seguir teniendo fracasos más en su vida, nosotros los invitamos, mis hermanos, para que se acerquen aquí a nuestra oficina, para que se acerquen a nuestro consultorio. Aquí usted va a poder encontrar la suerte, el amor, podrá encontrar la suerte para los negocios, podrá encontrar la suerte para triunfar en la vida, cómo curarse sus enfermedades.
5: Bueno, mis hermanos, el tiempo corre. Vamos a darle contestación al siguiente mensaje.
4: Dice así, mucha atención, señores maestros de Gotas del Saber. Yo les escribo de aquí mismo, de la ciudad. Por favor, no vayan a mencionar mi nombre. ¿Cómo les parece, maestros, que a mí se me perdió un dinero? Y quiero saber si lo tomó mi hijo o si lo tomó mi esposa. ¿En qué se lo gastaron? También quiero preguntarles, ¿por qué nos peleamos seguido mi esposa y yo? ¿Por qué el dinero no nos rinde? Por más que trabajamos, quiero que me digan qué es lo que está pasando. ¿Por qué esta situación ya no la puedo soportar? También le pregunto por mi madrecita, pues se encuentra mal de una pierna. Y los doctores dicen que no tiene nada. Por favor, ayúdenme. Se los pide encarecidamente el señor Francisco de esta ciudad. Estimado amigo don Francisco, escúchelo muy bien a este equipo humano de Gotas del Saber. El dinero que usted no encuentra, ese dinero no lo ha tomado ni su esposa, ni tampoco lo ha tomado su hijo, a quien usted culpa. Y vemos que usted ha maltratado, ha golpeado, acusándolo de que él le ha robado ese dinero. Pero no es cierto, mi estimado consultante, ni su esposa tampoco le ha tomado ese dinero. Lo que sucede, mi estimado amigo, que usted últimamente se ha dedicado a andar tomando demasiado licor. Si a usted le gusta andar con ese señor Luis, borracho todos los días, y a usted, mi estimado consultante, le está haciendo daño el licor. ¿Por qué? Porque últimamente ya pierde la razón, pierde el conocimiento. Usted pelea con sus amigos, trata mal a las personas, y lo peor, que llega a su casa a pelear con su esposa. Pobrecita ella. Usted le da muy mala vida. Ella es una buena mujer. Usted dice que el dinero no le rinde, que usted trabaja. Pues ¿cómo le va a rendir el dinero? Si usted se lo gasta en las cantinas, mi estimado caballero, el dinero que dice usted que llevó a su casa ese día, usted llegó borracho, ese dinero usted lo guardó, escúcheme muy bien, póngame mucha atención, lo guardó en el patio de su casa donde usted tiene unas llantas de carro usadas. Háganos el favor, en la tercera llanta, usted, ahí busque, usted en una camisa de color verde que tenía puesta ese día, usted puso el dinero, lo puso el dinero en una bolsa de plástico, usted la envolvió muy bien y escondió ese dinero por desconfianza de que se lo fueran a quitar, de que se lo fuera a robar su esposa o su hijo, viendo que ella nunca le ha quitado nada. Como usted llegó tan borracho y siguió tomando, usted perdió el conocimiento. Escuche muy bien, mi amigo, el daño que le hace el alcohol, que ni se acuerda ni a dónde ha guardado su dinero. Muchas veces usted ofende a su esposa y ella le reclama y usted dice que no es cierto, que no se acuerda de nada. No, mi amigo, usted está muy joven y el licor le está haciendo daño y lo va a llevar a la perdición. Le recomendamos nosotros a este equipo humano de Gotas del Saber que venga aquí a nuestro consultorio, que venga aquí a nuestra oficina, porque usted tiene un mal vicio, usted tiene un hijo que lo quiere mucho, una esposa que lo ama, no la maltrate, su esposa es una linda mujer, que ella lo quiere mucho, ella, mi estimado hermano, ella lo ama, pero usted no valora lo que tiene. Y uno, mi estimado consultante, valora lo que tiene y sabe lo que tiene hasta que lo pierde. Se da cuenta, mi estimado amigo. Por eso usted está a punto de perder a su esposa. Por ese maltrato que usted le da, por esas humillaciones que usted le hace. No, mi amigo, ella no se merece eso. Mejor póngase a pensar que cuando usted tiene dinero, los amigos lo rumban y las mujeres lo tumban allá en la cantina, donde usted se va a tomar con sus amigos y sus amigotas. Esos no son sus amigos. Mi estimado consultante, su hogar merece lo que usted gasta en la calle. Su hogar merece lo que usted bota en la calle. Su hogar lo necesita. Le vamos a recomendar que nos traiga a su querida madrecita para poderse curar. Ella va a estar muy bien de salud. Por favor, estimado consultante, recapacite. Pídale disculpas a su esposa y a su hijo. Ellos no le quitan su dinero. Aléjese de los malos amigos. Escuche nuestro consejo de este equipo humano de Gotas del Saber. Que Dios me lo bendiga. Así hemos contestado nosotros, este equipo humano de Gotas del Saber.
6: No se equivoque. Siga el camino correcto. En este espacio, en este programa, le indicaremos esa senda por la que usted de ahora en adelante va a alcanzar triunfos, va a derrotar al enemigo, la mala suerte, el fracaso, la enfermedad desconocida o real. Estos maestros que a esta hora le llevan la luz, le llevan el consejo, le llevan la sanación a través de este espacio, esperan su visita, una visita que tiene que ser ya, inmediatamente, porque ni a las penas, ni a las tristezas, ni a la nostalgia, ni al fracaso, hay que darle más aplazamiento. Venga ya, visítenos, pare de sufrir, que su hogar vuelva a ser feliz. Que la infidelidad no vuelva a reinar en su casa, ni la drogadicción, ni el alcoholismo, ni el maltrato. Que su casa pase a ser un paraíso de convivencia y no un cuadrilátero donde todos los días se enfrentan esposa y esposo, hijos e hijas. Amigos, ustedes tienen la oportunidad de descubrir un nuevo mundo de riquezas, de prosperidad. Despójese de malas acechanzas, de mala suerte, de enfermedades. Con estos grandes maestros que están para servirle y para llevarle por el camino de la luz.
4: Así es, mis amigos. Nosotros somos sus asesores. Somos el equipo humano de Gotas del Saber. Somos sus guías, somos sus orientadores y estamos aquí para servirle, orientarles y ayudarles. Usted que está escuchando este programa del equipo humano de Gotas del Saber, ¿quiere saber por qué tiene mala suerte en el amor? ¿Por qué su dinero no le rinde? ¿Por qué siempre vive fracasado? ¿Vive destruido? Todo le sale contrario, todo le sale negativo, todo le sale mal. Ya no sufra más, no sufra más en silencio. Aquí estamos en esta bella ciudad para servirles y orientarles.
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4: Desde estos momentos los puede estar llamando a usted para que tenga una cita con nosotros, con este equipo humano de Gota del Saber. Bueno, mis amigos, por el día de hoy, este equipo humano de Gota del Saber se pasa a retirar, deseándoles que el Dios Todopoderoso los acompañe hoy, mañana y siempre. Hasta luego, mis amigos del programa de Gota del Saber.
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9: Muy buenas tardes, son las 2:18. ¿Qué tal? ¿Cómo están en este calor abrumador en el oriente del país? Espero que todo muy bien, hidratándose ahí en el trabajo, aunque sea con agüita de la fina. Vamos en el 2x1 con Vilma Palma y Vampiros y Alex Sintek. Si usted es fan de alguno de los dos, me puede pedir algún tema y yo le complazco.

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1: Son las 2:45, disfrutamos de Vilma Palma y Alex Intec en La Fabulosa. Buenas tardes. Imagínense, 15 minutitos ya y ya se está poniendo negrísimo el cielo. Quiere llover. Ojalá que sí llueva. Vamos complaciendo a Hernán.

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7: Son las 3:09. Buenas tardes. Ya parece que viene la lluvia. ¡Qué rico! ¡Qué bendición! Ojalá que sí caiga acá en Santa Rosa de Lima esta lluvia.
8: Soy sincero.
7: Hay una probabilidad del 70% que llueva ahorita.
8: Es otra más que
7: vamos a ver.
9: Ese

0: Bueno, les vamos a mandar entonces el anuncio para que vayan metiendo la ropa. Por si acaso, ¿verdad? Usted no está en casa y nos está escuchando en el auto o en su trabajo. Dígale a quien está en la casa y si dejó ropa o la toalla, hay que entrarla. Ya son las 3:15. Buenas tardes a todos. Y yo les decía, qué calor horrible cuando venía. Imagínense cuánto tiempo ha pasado, creo que 1:10. Y ya cambió totalmente, ya cambió. Ok, nos vamos. Ahorita tenemos un bloquecito de My Towers. Esta es con Farruko, la colaboración de Farruko. El tema es Si se da.
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2: 3:22 minutos.
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10: 3 de la tarde con 25 minutos, ¿y qué creen? El superviento se vino, lo nublado está todavía y no llueve aún.

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1: Saludos especiales para José Mercedes Santos hasta la Perla de Trompín Abajo, de parte de su mami Melida Santos. También toda la familia se une a la felicitación. ¡Felicidades, José!

Saludos a Elizabeth hasta las Maritas de Nueva Esparta. Quiere temporal del amor. Ay, ya le llegó la lluvia acá también. Nos llegó a ambas entonces. Sergio Reyes quiere Enrique Iglesias por amarte.

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1: Hola Barcelona, ¿cómo estás? Toma la luna.
2: No, a quienes preguntan, ahorita ya vinieron los hermanitos, pero es un hermano y una hermana. Es que están preguntando si viene el hermano de la Inés. Toma la

0: Faltan 6 minutos ya para las 4 de la tarde. Hola, hola. ¿Ya llueve por donde usted? Al menos en Nueva Esparta me dicen que sí. Hernán Velázquez dice que en Santa Tecla no. En Santa Rosa está lloviznando. ¿En qué sectores más está lloviendo? Ya me dieron ganas de café con pan.
1: ¿Qué será? Me falta todo en la vida si no estás. ¿Cómo te extraño, mi amor? ¿Qué debo hacer?
0: Algunos van a degustar de algún atolito. Ya se pueden hacer un atolito en la casa.
1: ¡Ay, amor! Dime.
0: Algún chocolatito. Van a ver, aunque sea, si hay algunos de esos chocopandas, del sobrecito en la casa.

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0: Hoy le corresponde conducir este programa a los encargados del Ministerio de Evangelización dentro de la Pastoral Profética.
1: Todo poder se me ha dado en el cielo y en la tierra, por eso vayan y hagan que todos los pueblos sean mis discípulos, y sepan que yo estaré siempre con ustedes todos los días hasta que se termine este mundo. Palabra del Señor.
2: Gloria y honor a ti, Señor Jesús.
3: Tengan todos muy buenas tardes, queridos hermanos. Bienvenidos una vez más a este su programa Vida en el Espíritu. Estamos a hoy, 24 de septiembre, día jueves, día del Santísimo. Les saludamos de parte del Ministerio de Liturgia, su hermano en Cristo, Alcides Pineda
4: y Berenice Lazo.
3: Estamos acá queriendo compartir una pequeña de reflexión con ustedes, una hora de alabanza y de adoración ante nuestro Señor.
4: Hoy la Iglesia celebra a Nuestra Señora de la Merced, una advocación mariana nacida del deseo de llevar libertad y esperanza a quienes sufrían cautiverio. Según la tradición, en el siglo XIII, la Virgen María se apareció a San Pedro Nolasco y lo animó a dedicar su vida a la liberación de los cristianos que eran tomados como prisioneros y esclavos. Así nació en Barcelona la Orden de la Merced, cuyos religiosos llegaron incluso a entregar su propia libertad a cambio de los cautivos. Con el paso de los siglos, la devoción de la Virgen de la Merced se extendió por España y América, llegando también al Perú, donde es reconocida como patrona de las Fuerzas Armadas y Policiales. En este día pidamos a María que acompañe a quienes viven privados de libertad y a sus familias, y que nos enseñe a ser instrumentos de misericordia y esperanza.
3: Queremos, con esta pequeña advocación de nuestra madre, saludar también a todos aquellos hermanos que en esta tarde están sintonizando el programa, a todos aquellos que por las diferentes redes sociales también nos acompañan. Queremos llevar este mensaje de esperanza, de acompañamiento para todos aquellos hermanitos que en esta tarde están pasando alguna dificultad, están enfermos. Y también queremos felicitar en Cristo a todos aquellos hermanos que están de aniversario, a todos aquellos que están de onomástico en este día o en esta semana. Que el Señor y nuestra Madre Santísima me le regale muchísimos más de vida. Vamos a iniciar este programa poniéndonos en manos de nuestro Señor. Que sea el Señor quien tome en este momento posesión de nuestra boca, de nuestros corazones, para que sea su palabra la que sea predicada en esta tarde. Vamos a decir todos en el nombre del Padre, y del Hijo, y del Espíritu Santo. Amén. Ven Espíritu Santo, llena los corazones de tus fieles y enciende en ellos el fuego de tu amor. Envía, Señor, tu Espíritu y renovarás la faz de la tierra y todo será recreado. Oh Dios, que por medio del Espíritu Santo has iluminado los corazones de tus hijos, concédenos la gracia de ser dóciles a este mismo Espíritu, para gustar siempre el bien y gozar de su consuelo. Por Jesucristo nuestro Señor. Amén. Señor Jesús, en esta tarde, una vez invocada la presencia del Espíritu Santo en el que habita, Señor, te pedimos que abras nuestros corazones, abre nuestra enseñanza, Padre, para que podamos discernir tu santa palabra, Señor, para que esta palabra que vamos a compartir sirva de alimento para nuestros corazones, sirva de consuelo para nuestra alma, Padre. Vos, mamita María, tú que en este día celebramos la advocación de las Mercedes, de la misericordia y el amor mismo de nuestro Dios, acompáñanos, guíanos como ha guiado a todos tus hijos misioneros, a todos aquellos que han dado su vida para establecer la palabra de Dios en los pueblos. Tú que eres la misericordia infinita, ven y acompáñanos en esta tarde. Te pedimos, Señor, que estés con cada uno de nosotros. Te alabamos, te damos gracias, te bendecimos, Señor, de manera muy especial por todos estos días que nos has mandado la santa bendición de la lluvia, Padre. Te agradecemos por todo lo que nos has dado en esta tarde y te pedimos que te quedes con nosotros.
4: También en esta tarde, Señor, estamos aquí reconociendo nuestros pecados, tú sabes, Señor, en qué hemos fallado. Y darnos la gracia, Señor, de tu bondad, de tu misericordia, para limpiar nuestras culpas, nuestras iniquidades. Ten misericordia, especialmente de aquellos que no quieren reconocerte que tú eres nuestro único Salvador. Por aquellos que no creen en ti, por aquellos que al escuchar tu palabra, Señor, la rechazan. Ten misericordia y apiádate de cada uno de nosotros, de toda la humanidad. Ayúdanos a caminar contigo con ese deseo de servirte más y querer conocerte más, Señor. ¿A quién iremos, Señor, si solo tú tienes palabras de vida eterna? Te queremos pedir también, Señor, en esta tarde, tu intercesión al Padre Celestial, para que abogues por cada uno de nosotros de la humanidad y tengas misericordia en el último día. Llénanos de tu presencia, de tu Santo Espíritu, Señor. Te pedimos por todos los ungidos, Señor, que tú los bendigas y los llenes de tu Santo Espíritu, por todos los consagrados y aquellos que están tratando de la manera de llevar el trabajo de tu viña. Te queremos pedir también, Señor, por todos los enfermos que se encuentran desanimados, desahuciados y ya no aguantan, Señor, con su enfermedad. Llénalos de tu presencia, de tu fuerza y de tu consuelo. Aquellos, pues, de este día, en la advocación de nuestra Madre de la Merced, por los prisioneros, por los que están en las cárceles, por aquellos prisioneros que tienen su corazón encadenado por el pecado, te pedimos, Señor, que tú intercedas. Por aquellos, Señor, los más necesitados, Señor, los más marginados, desahuciados, llénalos, Señor, de tu presencia, para que se encuentren ellos en un mejor lugar y tengan a ti en el centro de su vida. Pedirte por todos los hermanos que de una forma anónima aportan su ofrenda y por aquellos que la hacen llegar, Señor, a la familia Blanco Sorto, Leonardo Canales, comunidad de Copetillo, María Virginia Valladares y por sus hijos, Ana Cristina Mejía, Jacinta Herrera y todos aquellos que no se encuentran en esta lista, Señor. Tú sabes que todos los que están pendientes de este programa necesitan de ti, Señor. Necesitan salud, necesitan, Señor, economía para su familia, el sustento diario. Llénanos de tu Santo Espíritu, Señor, a través de nuestra Madre Santísima, que ella interceda también hacia su Hijo amado, para que nos regale siempre ese amor, esa paz que necesitamos cada uno de nosotros y la existencia de su Hijo en nuestros corazones. Todo te lo pedimos a ti, Señor, que vives y reinas en la unidad del Espíritu Santo y eres Dios por los siglos de los siglos.
3: Amén.
4: En el nombre del Padre, del Hijo y del Espíritu Santo. Amén.

0: cada domingo.
1: Lectura del libro del Eclesiastés. Todas las cosas, absolutamente todas, son vana ilusión. ¿Qué provecho saca el hombre de todos sus trabajos en la tierra? Pasa una generación y viene otra, pero la tierra permanece siempre. El sol sale y se pone, corre y llega a su lugar de donde vuelve a salir. Sopla el viento hacia el sur y gira luego hacia el norte, y dando vueltas y más vueltas, vuelve siempre a girar. Todos los ríos van al mar, pero el mar nunca se llena. Regresan al punto de donde vinieron y de nuevo vuelven a correr. Todo es difícil de entender. No deja el hombre de cavilar, no se cansan los ojos de ver ni los oídos de oír. Lo que antes existió, eso volverá a existir. Lo que antes se hizo, eso se volverá a hacer. No hay nada nuevo bajo el sol. Si de alguna cosa dicen, mira, esto sí es nuevo, aún esa cosa existió ya en los siglos anteriores a nosotros. Nadie se acuerda de los antiguos, y lo mismo pasará con los que vengan. No se acordarán de ellos sus sucesores. Palabra de Dios.
2: Te alabamos, Señor. Salmo 89. Tú eres, Señor, nuestro refugio.
1: Tú eres, Señor, nuestro refugio.
2: Tú, Señor, haces volver al polvo a los humanos, diciendo a los mortales que retornen. 1000 años son para ti como un día que ya pasó como una breve noche.
1: Tú eres, Señor, nuestro refugio.
2: Nuestra vida es tan breve como un sueño, semejante a la hierba que despunta y florece en la mañana, y por la tarde se marchita y se seca.
1: Tú eres, Señor, nuestro refugio.
2: Enséñanos a ver lo que es la vida, y seremos sensatos. ¿Hasta cuándo, Señor, vas a tener compasión de tus siervos? ¿Hasta cuándo?
1: Tú eres, Señor, nuestro refugio.
2: Llénanos de tu amor por la mañana, y júbilo será la vida toda. Que el Señor bondadoso nos ayude y dé prosperidad a nuestras obras.
1: Tú eres, Señor, nuestro refugio.
2: Gloria al Padre, al Hijo y al Espíritu Santo.
1: Como era en el principio, ahora y siempre, por los siglos de los siglos. Amén.
2: Yo soy el camino, la verdad y la vida. Nadie va al Padre si no es por mí, dice el Señor.
1: Lectura del Santo Evangelio según San Lucas.
2: Gloria
1: y honor a ti, Señor Jesús. En aquel tiempo, el rey Herodes se enteró que todos los prodigios que Jesús hacía, y no sabía a qué atenerse, porque unos decían que Juan había resucitado, otros, que había regresado Elías, y otros, que había vuelto a la vida uno de los antiguos profetas. Pero Herodes decía: a Juan yo lo mandé decapitar. ¿Quién será pues este del que oigo semejantes cosas? Y tenía curiosidad de ver a Jesús. Palabra del Señor.
2: Gloria
1: y honor a ti, Señor Jesús. Muy bien, queridos hermanos. Es un honor una vez más estar compartiendo con cada uno de ustedes lo que el Espíritu Santo inspira en cada uno de los que estamos acá en esta cabina radial. No crean, hermanos, que lo que se predica aquí en esta radio viene de mérito propio, o viene por estudios propios, o viene porque alguno de nosotros seamos dignos de estar aquí. Todo lo que en este programa radial pasa, queridos hermanos, es un pequeño milagro de la bondad de nuestro Dios. Es ese pequeño milagro del amor de Dios que se digna tomar posesión de cada uno de estos criaturas indignas para transmitir ese mensaje de fe, ese mensaje de esperanza, ese mensaje de fortaleza que muchas veces cada uno de ustedes necesita escuchar. Por eso siempre dice un viejo refrán: a Dios sea dado todo el honor, el poder y la gloria, porque todo viene de Él, por Él y en Él, queridos hermanos. Hay algo que Nos llama mucho la atención el Evangelio de hoy. Vean, según la liturgia, todo, tanto la primera lectura como el Salmo y el Evangelio, todo está relacionado en una sola idea. Si nosotros nos vamos a ver la primera lectura, la lectura del libro del Eclesiastés, o en algunas versiones del libro del Coelet, viene siendo lo mismo. Si nos ponemos a reflexionar en esta primera lectura, nos damos cuenta de una realidad a veces bien cruda y bien difícil, hermanos. Una realidad por la que estamos pasando cada uno de nosotros, una realidad por la que está pasando la iglesia y la humanidad entera. Y es una, queridos hermanos. Hoy nadie quiere saber de Dios y nadie quiere vivir ni practicar lo que la palabra de Dios nos dice. Por eso muchas grandes personas en la historia, como San Pedro Nolasco, todos los grandes santos que la iglesia tiene, se han dejado llevar, han renunciado a su vida, han renunciado a las riquezas, han renunciado a todo, hermanos. Porque el Señor les ha dado la gracia de abrir los ojos a una realidad trascendental. Ellos se dan cuenta que todo lo que hay aquí es vanidad de vanidades y solamente vanidad. Ellos se dan cuenta que lo único que van a llevarse de esta vida son todas las buenas acciones, todas las obras que hayan realizado por amor al prójimo y por amor a Dios. Nada de lo que tenemos en esta vida nos vamos a llevar, hermanos. ¿De qué te sirve preocuparte por afanarte por tener dinero? ¿De qué te sirve afanarte en el trabajo, desgastarte en un trabajo? ¿De qué te sirve tener tantas rencillas? ¿De qué te sirve todo lo que en esta vida tenemos? Nada nos vamos a llevar, hermanos. Pero voy a esto. Entre menos conocemos de Dios, más nos afanamos por las cosas de la vida. Entre menos tenemos una percepción de Dios en nuestra vida, más nos afanamos por lo material. Más nos afanamos por tener cositas. Más nos afanamos por llevar una vida de placeres, de comodidades, que al final se van a quedar, hermanos. En mi corta vida he podido ver personas. Hoy acabo de conocer una historia de una persona que fue tan avaro en su vida, fue tan grosero esta persona en su vida, que no tuvo una buena relación con sus hijos porque era demasiado tacaño, no tuvo una buena relación con su esposa, se quedó viviendo solo, no levantaba una casita, no comía bien, porque él tenía que guardar, hermanos. ¿Saben qué pasó con esta persona? Cayó enferma. Vino la más horrible de todos sus sobrinos, a como decimos en El Salvador esta palabra que se oye fea, la más tacuacina de todos los sobrinos, se le metió a la casita, le llevó todo el dinero que él tenía y lo dejó en condiciones mucho más feas. Es cierto que le lleva a veces sus frijolitos, sus cositas, pero lo ha dejado. ¿De qué le sirvió tener todo lo que tenía si otro disfrutó de él? Yo voy a esto, hermanos. Cuando uno desconoce de Dios, uno desconoce el sentido verdadero de la vida. Cuando uno no tiene una percepción clara de Dios, uno desconoce la vida y se desconoce a sí mismo, hermanos. Pierdes el sentido y te pierdes en lo mundano y te pierdes en lo material, hermanos. Esta primera lectura, si nos ponemos a reflexionar en ella, tiene una profundidad y una riqueza increíble, preciosa, hermanos. De verdad, esta primera lectura, cuando yo empezaba a caminar en el camino de la iglesia, nos ponían a leer el libro del Coelet y el Eclesiastés una y otra vez, y te vas dando cuenta de lo que verdaderamente vale la pena y de lo que no. Ahora, el Evangelio de hoy también es bien pequeñito. pero igualmente carga un sentido y una profundidad espiritual bien preciosa, queridos hermanos. Dice que el rey Herodes se estaba dando cuenta de todos los prodigios y de las cosas que estaba haciendo Jesús, y que quería verlo, porque unos le decían que era Juan, otros le decían que era uno de los antiguos profetas, pero él tenía curiosidad de ver a Jesús. ¿Quién era este de quien escucho tan semejantes cosas? Ahora, aquí viene algo bien grande para nuestra vida, hermanos. Una pregunta. ¿Ustedes creen que Herodes tenía necesidad de Jesús? ¿Ustedes creen que este afán de Herodes de ver a Jesús era porque verdaderamente tenía necesidad de él? No, hermanos. Herodes estaba ebrio, estaba podrido en sus propias riquezas, podrido en sus propios poderes. A Herodes no le hacía falta nada, hermanos. Él no quería saber de Jesús. Y vean que esto es algo bien difícil para nuestra sociedad. Muchas veces nosotros somos Herodes, nosotros estamos en ese papel de Herodes. Incluso muchos de los que estamos en la iglesia, que esto es delicado, estamos en este mismo papel de Herodes, somos ese Herodes. ¿Y saben por qué, hermanos? Porque muchas veces estamos podridos nosotros de riquezas personales. Estamos podridos en nuestro trabajo. Estamos podridos en nuestra familia. ¿A qué voy con esto? No me interesa saber de Jesús porque es que el trabajo no me deja. Es que, hermano, tengo que cuidar a mi familia, es que tengo que hacer tal cosa. Es que, hermano, es que fíjese que tal tiempo para esto, es que, hermano, el tiempo para lo otro. Y muchas veces nos acumulamos de riquezas interiores que no nos dejan, que nos asfixian esta necesidad de poder tener a Jesús. Y muchas veces Jesús se convierte únicamente en eso, en una curiosidad en nuestra vida. Pero no es porque verdaderamente necesitemos esa presencia de Dios. Yo te quiero hacer esta pregunta a ti en esta tarde. ¿Quién es Jesús para ti, queridos hermanos? ¿Quién es este Jesús del que se escuchan tantas cosas hoy, 2000 años después? ¿Quién es este Jesús que cambia vidas? ¿Quién es este Jesús que hace milagros? ¿Quién es este Jesús que restaura a tantas personas en la humanidad? ¿Quién es este Jesús hoy en día para ti, hermano? ¿Será el Dios de aquel ciego al que le devolvió la vista? ¿Será Jesús ese Dios que te levantó de la muerte? ¿Quién es Jesús para ti, hermano? ¿O será simplemente ese profeta del que a veces he escuchado hablar, pero que no he tenido tiempo para dejarlo pasar a mi vida? ¿Será simplemente ese del que se escuchan cosas bonitas, pero que verdaderamente está lejos de mi vida y de mi corazón? ¿Quién es este Jesús que hoy en día hace las cosas nuevas para ti, hermanos? ¿Será que es ese Dios que una vez pasó por mi vida, que me llenó de fuerzas, que me dio vida cuando ya no tenía esperanzas, pero que una vez que me recuperé, una vez que tocó mi corazón, que sanó mi corazón, me olvidé de él? ¿Será solo este profeta que pasó una vez en mi vida, pero que ya no representa hoy una meta personal? ¿Quién es Jesús para nosotros, hermanos? Hermano, cuando tú llegas a tener una concepción clara de Dios en tu vida, todo lo demás deja de importar. El trabajo se queda de un lado, la familia se queda de un lado. Hermanos, cuando yo recuerdo cuando Dios pasó por mi vida, Dios siempre aparece cuando uno ya no tiene nada que esperar, nada que pedir. Cuando ya las fuerzas del hombre se terminan, allí aparece Dios. Y allí apareció este Jesús en mi vida. Cuando ya no tenía nada que esperar de nadie. Él me dijo, ven a mí, Este Jesús sanó mi vida, sanó mi corazón, me hizo crecer, me hizo conocerle y cambió tanto el rumbo de mi vida que me hizo seguirle, hermanos. Me enamoré tanto de ese Jesús que me hizo ser su discípulo. Y es aquí donde verdaderamente viene la carga difícil. Es aquí donde todos tus familiares empiezan a atacarte. Es aquí donde te cuesta ir a la iglesia. Es aquí donde empiezan las persecuciones de todo tipo, incluso personales y espirituales. Porque es aquí donde te aparecen las mejores tentaciones. Y justamente cuando te vuelves un discípulo de Jesús es cuando más pecas, cuando más caes en el pecado, cuando más consciente eres de tu realidad de pecador. Hermanos, este es el Jesús que cambió la historia. Este es el Jesús que quebró la historia y la partió en dos, hermanos. Este es el Jesús que quebró mi vida y que cambió mi vida, hermanos. Y este es el Jesús de la iglesia. El Jesús que rompe estereotipos. El Jesús que rompe esquemas. Este es el Jesús del que habla el Evangelio. El Jesús que cambia vidas, que transforma vidas, hermanos. ¿Cuál es el Jesús al que tú quieres seguir? ¿Quieres seguir al Jesús de Herodes? ¿Al Jesús al que no le interesa? ¿O al Jesús que solamente buscas cuando tienes una necesidad egoísta? ¿O quieres seguir al Jesús de Bartimeo? ¿A cuál Jesús quieres seguir tú, querido hermano? Hoy pidámosle a Dios, hermanos, que Jesús venga una vez más a nuestra vida.

0: mensaje, ¿verdad?, de nuestro hermano Alcides a través del Espíritu Santo. Hoy, pues, el Señor Jesús está a la puerta de nosotros, a la puerta de nuestro corazón, donde todos los Herodes dicen: ¿quién será, pues, ese del que oigo semejante cosa? Escuchamos nosotros siempre su palabra en la Santa Eucaristía, en una asamblea, en un novenario. Lo escuchamos, pero no actuamos, solo el escuchar. Y sabemos de que Él, a través de su palabra, pues nos instruye, nos corrige y nos ama. Y es hoy que nos pide que Él, como nos dice la aclamación antes del Evangelio: yo soy el camino, la verdad y la vida. Nadie va al Padre si no es por mí. Él nos instruye. Él es el camino, la verdad. Y teniendo en cuenta nosotros en nuestra vida, en nuestro diario vivir, y así lo rechazamos, con nuestros pecados, con nuestras ambiciones, con todo aquello que nos separa en ese momento. A veces ya es demasiado tarde, cuando estamos postrados en una enfermedad y decimos: si tuviera salud, si tuviera aquel tiempo para buscarlo, para seguirle, para servirle. Pero ya es demasiado tarde. Oír a Jesús es fácil, pero practicarlo es lo que nos va forjando, nos va guiando y haciéndonos más a Él, pareciéndonos más a Él. Pero si dejamos todo, si botamos todo lo que hay en nuestro corazón, dolor, egoísmo, envidia, rabia, todo, ambición, poder, eso anhela nuestro Señor, para reconocerle a Él y servirle. Alabado sea nuestro Señor Jesucristo.
1: Con María por siempre sea alabado.
0: Quedamos con un canto.

0: Avisos parroquiales. Hoy jueves, hora santa a las 6 p.m. Invitarles, queridos hermanos, a encontrarnos con Jesús en esta adoración al Santísimo. Él nos espera con nuestras cargas. Él nos espera para decirle todo lo que nosotros sentimos, hacemos. Y es esta invitación para encontrarnos esta tarde a las 6 p.m. Viernes 25, Santa Misa en la sede a las 6:30 de la mañana. Santa Misa en Albornoz Candelaria a las 3 p.m. Santa Misa en El Limón a las 5 p.m. Sábado 26, Santa Misa en la sede a las 6:30 de la mañana. Inicio de retiro de sanación en la zona 9 y 10, que es el sector central, y el sector Inmaculado Corazón de María. Se va a estar realizando este retiro el sábado a las 7 de la mañana en la comunidad del Inmaculado Corazón de María. Están todos invitados, ¿verdad?, a poder asistir, todos aquellos hermanos que desean participar. Aparte de las pequeñas comunidades que hay en las dos zonas, pues cualquier hermano que tenga el deseo de asistir es bienvenido el día sábado a las 7 de la mañana. Santa Misa en Los Ventura a las 2 p.m. Santa Misa en el Sagrado Corazón de Jesús a las 4 p.m. Domingo 27. Santa Misa a las 6 de la mañana. Santa Misa a las 9 de la mañana. Santa Misa en el Inmaculado Corazón de María a las 3 de la tarde. Santa Misa a las 5 de la tarde. La liturgia de este domingo 27 de las 9 de la mañana le corresponde a la zona número 3, San Miguel Arcángel. Anima el coro de los ranchos. Se les invita a todas las niñas, jóvenes, adultas que deseen formar parte de la Asociación de Hijas de María. La formación iniciará el sábado 10 de octubre a las 8 de la mañana en la iglesia parroquial. Las interesadas anotarse en la oficina y con las hermanas de la asociación. Quedan todas invitadas, queridas hermanas, aquellas que tienen el deseo de amar a nuestra Madre Santísima y que ella pues ha actuado en sus familias, en sus vidas. De esa manera podemos nosotros recibir a nuestra Madre e incorporarnos en esta bonita asociación de las Hijas de María.
1: También, queridos hermanos, la familia Amaya invita a familiares y amistades a una asamblea por cumplir un año de fallecida nuestro hermano José Manuel Amaya. Este va a llevarse a cabo el 30 de septiembre a las 5 de la tarde en donde fue su casa de habitación, ubicada en la colonia Las Brisas del Río. Por acompañarle, agradecen sus hijos. También nuestra hermana Ángela Soto invita a familiares y amistades a cumplir 40 días de fallecida su mamá Humbertina Soto. Los rezos van a llevarse a cabo a las 4 de la tarde en donde fue su casa de habitación, ubicada en Caserío San José, Cantón Santa Clara. Vamos a finalizar el sábado 3 de octubre con un rosario a las 11 de la mañana, un rosario bíblico a las 3 de la tarde y el rosario de agonía a las 5 en punto de la tarde. Por acompañar, agradece a su esposo, hijos y nietos.
0: La familia Salmerón Romero invita a familiares y amistades a la asamblea de hoy a las 5 de la tarde en su casa de habitación ubicada en el Caserío Papalambre. Por acompañar, agradece a sus hijos y nietos.
1: También nuestro hermano Valentín Villalta invita a familiares y amistades a un novenario por cumplir 6 meses de fallecida nuestra hermana Rosa Cándida Reyes. Este va a llevarse a cabo el lunes 28 de septiembre, iniciando con un rosario a las 3 de la tarde, otro rosario a las 4 en punto y el último rosario a las 5 en punto en su casa de su hijo Juan Villalta, ubicada en la colonia Los Altos del Estadio. Por acompañar, agradecen a su esposo, hijos y familiares. También la familia Torres Melgar invita a familiares y amistades a una asamblea por cumplir 5 años de fallecido nuestro hermano Fausto Torres. Este va a llevarse a cabo el sábado 26 a las 5:30 de la tarde en su casa de habitación, ubicada en la colonia Ventura Perla. Por acompañarles, agradecen sus hijos y demás familiares.
0: Finalizamos con la intercesión de nuestra Madre Santísima. Dulce Madre,
2: no te alejes, tu vista de mí no apartes, ven conmigo a todas partes y solo nunca me dejes. Ya que me proteges tanto como verdadera madre, haz que nos bendiga el Padre, el Hijo y el Espíritu Santo. Amén.
0: Nuestra Señora de Merced,
2: ruega por nosotros.
0: Alabado sea nuestro Señor Jesucristo.
2: Con María por siempre sea alabado.
3: Esperamos. que al haber participado de este programa, tomemos conciencia que desde nuestro bautismo estamos llamados a ejercer el triple ministerio de Jesucristo, profeta, sacerdote y rey.
4: Que Dios nuestro Padre y la intercesión de todos los santos y santas, en especial de nuestra Madre la Virgen María, les bendigan siempre.
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2: Son las 5:09. Muy buenas tardes. Bienvenidos a esta hora de rancheras en la fabulosa. Ya es el penúltimo programa de la semana. Recuerde que es de lunes a viernes de 5 a 6. Luz Carolina quiere el avión de la muerte. Hola, buenas tardes. Me complace la venganza, por favor, del viejito, de los cadetes de Linares. Entonces sería la venganza del viejito. Me escuchan en Copetío, José. Ok, José, vamos a agregarte, fíjate, porque no te tenemos acá agregadito. Y Sergio Reyes quiere, en Atardecer en el Rancho, quiere el tema de Leodán, esa pared. Vamos a meterla ahorita, amigo. Aquí metemos de todo. Me complace la Elenita, por favor, dice Freddy. Claro que sí. Ok, iniciamos entonces desde principio a fin para disfrutar el avión de la muerte.

El Sergio se estaba comiendo una buena sopa de pollo en la mediodía. Saludos muy especiales para José Guevara hasta Bolívar, hoy cumpleaños. ¡Felicidades! Quieren tres veces mojado, vaya José desde Chilanga. Saludos. Aquí tengo varios José.

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sigue tronando y esperamos nosotros que llueva más, porque llovió, bueno, más o menos. Una media llovizna cayó, pero medio refrescó, dicen. Son las 5:28. Seguimos con Atardecer en el Rancho. María Luz, Rodó mi corazón, quiere. Silvia desde Minnesota quiere La Perra Flaca. ¿Es La Perra Flaca o La Chucha Flaca? Es que como acá le decimos así, ¿verdad? Pedrito, dice que quiere felicitar a Diego Alberto Rubio Benítez hasta New York. Ayer estuvo de cumpleaños. Muchas felicidades para él, para Diego Alberto Rubio. Quiere las mañanitas de los Tigres del Norte. Ok, vamos a complacerle. Rosy quiere Ojitos Verdes de Las Palomas. Dueto Las Palomas. Me escucha Rosy en Cantón Laguna. Gracias.

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1: Ya encontré la perra flaca. Ahí viene Lucha Villa. Lucha Villa a veces anda con dolor. Pero dolor no como que, ajá, me duele la rodilla, sino el corazón.
2: Mi corazón.
1: Ya ven.
2: Hecho pedazos.
1: Ay, ay, ay.

0: Ya me acabé el café, Dorita. ¿Y el chocolate?
1: Son como si fuera.
0: El chocolate, cada visita que llegue le compartimos con Lechita. A mi mamá le encantó.

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4: Ya estamos en el último bloque de Atardecer en el Rancho. Gracias por la sintonía. Ya empezó a lloviznar por acá. ¿Y Sergio anda en el tren o dónde anda, Sergio? Oh, está en el trabajo ahorita escuchándonos en su bocina. Disfrutando su Leodán con el tema que le complacimos.
5: Verdes, con quien se andarán paseando.
4: Ay, ojitos verdes.

Faltan 10 minutos ya, 10 minutos para las 6. Estamos por terminar. Mientras estoy esperando y esperando el mensaje de Ángela, tal vez carga. Ojalá que llegue antes de las 6, amiga.

0: No, hombre, estamos esperando, bueno, yo al menos estoy esperando el audio o el mensaje que nos va a llegar de nuestra amiga, porque estamos así como el agua de mayo, ¿verdad? Esperando nada más. Pero mientras tanto, entonces vamos a complacer casi que el último tema. Vamos, dice, vamos a darle espacio. No, pues si ya no llegó, no llegó, porque aquí hay peticiones todavía. 5:54. Ya es el penúltimo programa de la semana. Mañana, en serio, bien rápido se pasa el tiempo. Ya mañana terminamos con estas rancheras.
1: Que nos entierren juntos.
0: ¡Uy! ¿A dónde?

0: Permítanme, voy a buscar para arriba, arriba, arriba, arriba. Ando buscando si puse la venganza del viejito, porque esta sí la solicitaron, ¿verdad? De los cadetes de Linares. Alguien que me ayude, sí, si la puse o no la puse, la venganza del viejito. Es esta.
1: Señoras, señores, ya nos encontramos por aquí en Tierras Tapatías y nos encontramos nada menos que en el Rodeo Santa Fe de Guadalajara, Jalisco, donde el platillo...
0: No, solo la dejé lista.
1: ...son los internacionales, auténticos cadetes de Linares de Alfredo Guerrero de la Cerda. Y porque el público lo pidió,
0: uy,
1: grabado y en vivo y a todo color...
0: Ahí está.
1: ...tema La Venganza del Viejito, que es la continuación del super...
0: Buenas tardes, Ruth. Saludos. Gracias por recordarme.
1: Los invito. Vámonos. ¡Échenle acordeón, compadre!
0: Dice Brody que no había sonado. Vaya, gracias. Con esta despedimos entonces las rancheras de hoy.

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